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2: 18 horas con un minuto.
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0: El ángel del Señor anunció a María.
1: Y concibió por obra y gracia del Espíritu Santo.
0: Dios te salve María, llena eres de gracia, el Señor es contigo. Bendita eres entre todas las mujeres y bendito es el fruto de tu vientre Jesús.
1: Santa María, Madre de Dios, ruega por nosotros los pecadores, ahora y en la hora de nuestra muerte. Amén.
0: He aquí la esclava del Señor.
1: Hágase en mí según tu palabra.
0: Dios te salve María, llena eres de gracia. El Señor es contigo. Bendita eres entre todas las mujeres y bendito es el fruto de tu vientre Jesús.
1: Santa María, Madre de Dios, ruega por nosotros los pecadores, ahora y en la hora de nuestra muerte. Amén.
0: Y el Verbo se hizo carne
1: y habitó entre nosotros.
0: Dios te salve María, llena eres de gracia, el Señor es contigo. Bendita eres entre todas las mujeres y bendito es el fruto de tu vientre Jesús.
1: Santa María, Madre de Dios, ruega por nosotros los pecadores,

0: siempre, por los siglos de los siglos. Amén.
1: Derrama, Señor, tu gracia en nuestros corazones, para que los que hemos conocido por el anuncio del ángel la encarnación de tu Hijo Jesús, merezcamos por los méritos de su pasión y su cruz, alcanzar la vida eterna. Por Cristo nuestro Señor. Amén.
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3: Buenas noches, amigos, es un gusto saludarlos a través de la frecuencia deportiva de las Verapaz de 107.9 FM, Gerardi Estéreo. Ya sean bienvenidos y bienvenidas a un programa de Circuito Deportes, edición 176. Nosotros seguimos algo afónicos, don Augusto, pero es parte de... Dice que no es dolor de garganta, no sé, simplemente es el vapor que emana después de que llueve y nos hace daño. 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Así que bienvenidos. Todo lo que dejó el mundo del deporte nacional e internacional, aunque en lo internacional todo se está terminando. Ya hay campeón en México. Los Cementeros del Cruz Azul Municipal conquista su 33 Copa. En la primera edición, San Pedro celebra el torneo clausura. Suchitepec se prepara para el ascenso directo a Liga Nacional el próximo fin de semana. En la segunda división, Deportivo Matitlán y el Club Social Deportivo Sayache ascienden a primera división. Y Poptún y Fraijanes se van a enfrentar el próximo fin de semana para dilucidar el tercer ascenso a dicha categoría. Don Augusto, bienvenido, buenas noches.
4: Buenas noches, don Carlos, buenas noches a todos nuestros estimados oyentes. También para don Víctor Carnal, allá en el monstruo de los controles. Buenas noches a todos nuestros oyentes de Circuito Deportes en su edición 173, digo. 176, y estoy quitando yo tres, don Carlos.
3: Sí, sí.
4: 176, entonces, pues ya como usted bien lo indicaba, pues ya se dieron los resultados, los campeones de clausura en la Liga Nacional. Los Rojos del Municipal ayer lo celebraron en el Estadio del Trébol. Una gran cantidad de aficionados en el Estadio del Trébol saludando al equipo Rojo del Municipal, felicitándolo por el campeonato número 33. Y entonces la gente enchufada con el equipo Rojo del Municipal, Dwight Pesarosi y también el entrenador Mario Acevedo conquistan su segundo campeonato para el equipo Rojo del Municipal, ya que en el apertura no tuvieron suerte, perdieron ante la antigua Guatemala en la final, y ahora pues se coronan campeón para el campeonato de clausura. Ahí estaba Dwight y Mario Acevedo, y curiosamente, don Carlos, don Mario Acevedo y Dwight Pesarosi fueron los que hicieron campeón al equipo de Santa Lucía Cotumalguapa cuando era técnico de Santa Lucía, se enfrentó al equipo de los Cremas del Comunicaciones. ¿Se acuerda del equipo de Santa Lucía? Era la Dwight, y si no me equivoco, estaban los dos estaban en el banquillo del equipo.
3: Esta vez fue el 21 de mayo.
4: Igual la fecha.
3: Y ahora no.
4: 23. Sí, 23 de mayo, dos días después.
3: Sí.
4: Pero pues ellos celebrando la conquista del título, incluso yo no sé si cuál tan crema fue Dwight Pesarossi, porque incluyendo eso del escudo de Municipal, y pues muchos salieron a relucir los comentarios de que si Dwight era, si él también pues por los defendía los colores de los rojos del Municipal o cuando estuvo con los cremas, pues de todo se vale en este
3: campeonato. Hay que recordar, a gusto de amigos, de que las etapas de las personas son diferentes. Él en su momento defendía los colores de Comunicaciones como jugador.
4: Sí, efectivamente.
3: Y ahora como director, como asistente técnico, defiende los colores municipales. Hay que, hay que saberlo entender.
4: Hay que entenderlo.
3: Sí.
4: Porque mucha gente, pues,
3: habla de demasiado fanatismo.
4: Sí,
3: de
4: claro.
3: Todo se escucha, todo se lee en las redes sociales.
4: Efectivamente, así es. Y pues, para ya empezar de lleno a nuestro primer segmento, hoy salió el nuevo billete de a 100 quetzales.
3: Ah, es cierto, en conmemoración.
4: Sí, en conmemoración de los, ¿cuántos? 80 años de la institución del, sí, Banco de Guatemala.
3: Sí.
4: Imagínense, 80 años. Y pues sacaron 15 millones de unidades, equivalente a 1.500 millones de billetes.
3: ¿Y el billete de 200 ya no lo he visto?
4: Pues sí, todavía hay.
3: Ahí va, sí, pero hay. Casi nadie lo utiliza, porque no, solo, no lo han vuelto.
4: Solo los micro, pequeños y grandes empresarios.
3: Sí.
4: Sí, así es. Entonces, ya que pues cuando usted tenga su billete conmemorativo,
3: hay que tener cuidado, están circulando billetes falsos.
4: Sí, pero acá dice que pues incluye detalles inspirados para que no sea,
3: se nota cuando
4: sí,
3: es
4: para que no sea ¿cómo se dice?
3: Falso,
4: para que no le saquen así falso, y entonces estará disponible en todo para uso cotidiano en comercios y en los bancos de toda Guatemala.
3: Que bienvenido entonces, otro billete más.
4: Efectivamente, aquí está, mire el
3: colorcito. Está muy bonitillo, sí.
4: Sí, cuánto quisiera tener uno solo así de regalado, don Carlos.
3: Ah, no.
4: Aunque se suda por tenerlo, pero
3: sí, es un día.
4: Sí, es un día
3: de trabajo.
4: Sí, claro. Así que entonces, don Víctor,
3: nos vamos a nuestro primer segmento de la noche.
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3: Y bien, como siempre, saludando a nuestra gente del área rural. Sabemos de que están pendientes de la información. Más de algún, más, no sé. ¿Cuántos rojos habrán en las comunidades?
5: Llamada.
3: Adelante.
4: Adelante, mi comandante. Buenas tardes a nuestro oyente que está en la línea telefónica. Adelante, por favor. ¿Su nombre?
6: Buenas tardes, con Carlos y Augusto Con. Pues aquí estoy escuchando que están diciendo otro nuevo billete. Pero no hay billetes regalados, solo hay que trabajar para que
4: pues eso es lo que indicábamos.
6: Estoy estudiando demasiado, o sea, aquí estoy ya descansando aquí en la casa de Barrio, no digan.
4: ¿De dónde nos llama?
6: Aquí es por el campo de acción, yo soy Mario René, don Víctor, se conoce, don Víctor.
4: Mario René, ¿qué es?
6: ¿Ah?
4: Mario René, ¿su apellido?
6: Mario René Cho.
4: Chu.
6: Ajá.
4: Vamos, bienvenido.
6: Estoy escuchando, estoy adelante con su programación.
4: Gracias.
6: ¿Qué programación tiene usted? Pues, qué bueno que los padres tienen su programación. Así me alegro escuchar su programación.
4: Muchas gracias. ¿Qué opinión le merece el campeonato de los rojos?
6: Ah, pues, se logró su campeonato de los rojos porque jugaron bien y me alegro que ganaron, porque ayer nos quitó un campeonato que había.
4: Va que sí, eso es lo que
6: nos quitó el campeonato y estamos celebrando cuando nos quitó, pero allá antes que nos tocó duro ahí.
4: Pero ahora sí no les funcionó a los sacerdotes mayas que llevaron en el campo, ¿ah?
6: Sí, porque ya sabían ellos que van a perder, pero es que nunca le hicieron nada.
4: Sí, efectivamente, don Mario.
6: Así es, un día que vamos a hablar personal y
4: Ah, muchas gracias. Bienvenido sea aquí en la cabina. A nosotros aquí pues lo esperamos. Cualquier día que usted pueda, pues puede venir.
6: Ah, bueno, entonces voy a llegar a visitar algún día por ahí. Feliz tarde.
3: Gracias, don Mario, Mario Renecho, ahí en el campo de aviación, nos dijo, ¿verdad, don Augusto?
4: Sí, claro.
3: Así que sintonía total.
4: ¿Será que no es familiar de don
3: Estuardo Cho?
4: Estuardo Cho, el
3: de la agencia bancaria.
4: Sí, sí.
3: El atleta.
4: Yo digo que tal vez es su...
3: ¿Puede ser?
4: Es su sí. Familiar, pues sí, es familiar, en buena hora.
3: Así es. Así que bienvenidos entonces a los buenos amigos que están en plena sintonía de Circuito Deportes. Sabemos de que están ahí pendientes de toda la información. Y sí, hablábamos de eso, de los ojos del municipal, de que cuántos no querían que ganara el equipo rojo por lo que había hecho Xelajú contra Cobán Imperial. Y recordemos de que no es el mismo entrenador, ya sí, no es Zamarini.
4: Ya no es Zamarini.
3: Ya no se metió al campo el señor Roberto Hernández Ayala, como dice Zamarini.
4: Sí, sí. No, le pone el cabezazo Oscar sí. Mejía.
3: Y ni lo tocó.
4: Pues ahí era show de
3: Zamarini. Sí, Zamarini, que dio como 100 vueltas en la gramilla.
4: Sí, claro, también le sacaron a Marini sí. Viatoro, que ahora es el técnico del Cartaginés allá en Costa Rica, que por cierto lo eliminaron.
3: Sí, no, y hay información de que se quiere llevar a Casas el guardameta de Cobán.
4: Ah, sí.
3: Sí, todo es en contra de Cobán.
4: Ojalá no se deje, pues en buena hora. Para el guardameta, porque sí se vio que...
3: Yo no creo que Cartagena tenga más dinero que Cobán Imperial.
4: Ah, pues ahí en Costa Rica no pagan mucho.
3: No pagan mucho.
4: Sí, lo decía Junior Lacayo en una entrevista.
3: Sí.
4: Dijo que allá en Costa Rica no pagaban mucho.
3: No.
4: Y él, donde él...
3: Maynor Álvarez lo dijo.
4: Sí,
3: Maynor Álvarez. Estoy en Saprissa, sí. Que supuestamente paga bien, pero estuve en un equipo de mediana... tabla en Guatemala y paga bien, dice, o sea, sí, marquense.
4: Efectivamente. Y como le decía Junior Lacayo, lo dijo,
3: sí.
4: Que Comunicaciones le pagaba
3: muy bien.
4: Sí. Y también Marquense, también habló de Marquense, que sí. También Marquense le pagaba bonito. Entonces, venimos acá y a decir de que sí, el fútbol guatemalteco es rentable para cualquier jugador extranjero que venga.
3: Así es. Así
4: y
3: que...
4: pues, como estamos en el área rural, don Carlos, hubo actividad, va a haber actividad en la Copa, ya les digo, de qué Copa, Copa Campesino, en el... En Sechukti Chiquichí. Ahora le toca, dice, al equipo de Deportivo Halcón Negro en Quixal, de Quixal, Halcón Negro de Quixal, frente al FC Sechukti Chiquichí. Este partido va a ser buscando el campeón de Deportivo Halcón Negro de Quixal, Deportivo versus de FC Sechukti Chiquichí, el 7 de junio va a ser este...
3: En Carchá.
4: Sí, del 2026 a las 13 horas en el estadio, ya le digo dónde es, Estadio Mayagol Chiquichí.
3: Sí, ahí en
4: de Carchá, Tabarapá,
3: sí, así es.
4: Va a ser el 7 de junio a las 13 horas, buscando la gloria estos dos equipos, Deportivo Halcón Negro de Quixal versus FC Sechukti de Chiquichí. Así que están invitados todos los amantes del fútbol allá en San Pedro Carchá. El partido será a las 13 horas en el estadio Mayagol Chiquichí Carchá Alta Verapaz. Así que para todos los aficionados fieles del área rural, ya tienen para ir a divertirse.
3: Sí, sí.
4: Efectivamente.
3: Nos vamos entonces a nuestro segundo segmento, don Víctor.

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1: Y bien, en la tercera división también se dieron los juegos. Toros de Taxisco Santa Rosa dejó fuera al equipo de los Brujitos de Boca del Monte. Y el equipo de Las Flores, que eliminó al equipo de Ricardo Gol, de Fray Bartolomé, también perdió de local 1-0, pero fue a ganar 2-0 a los Periquitos de Deportivo Petapa. Y estos dos equipos, todo de Taxisco y el equipo de Las Flores, van a jugar la final del torneo clausura de la tercera división. Todo de Taxisco ya está en segunda división, es el único. Los demás tienen que jugar 3 repechajes.
2: Sí, efectivamente. Así que ya hay un nuevo huésped en la
1: segunda división.
2: En la segunda división. Y pues faltan los partidos de
1: solo falta el partido para sacar al campeón del clausura normal, ¿va?
2: Normal, sí. Esa es la segunda.
1: Exacto, es la tercera división.
2: Ah, la tercera división.
1: Sí, pero... y posiblemente se juegan 3 repechajes para el ascenso directo a la segunda división. Y ojo, don Augusto y amigos aficionados, estos dos equipos que llegan a la final son los que dejaron en los dos torneos apertura y clausura al equipo de Ricardo.
2: Mi equipo, o sea, Fray Bartolomé.
1: Algo le falta a Fray Bartolomé, algo le falta. Había que de buscar ese detalle de cuál fue los pequeños errores que cometieron, porque hicieron un buen trabajo. Porque sí. Dos equipos que llegan a la final en dos torneos distintos. Definitivamente algo bueno ha hecho Ricardo ahí en Fray Bartolomé.
2: Sí, pues, y por ende, es por ello que lo mantienen en la dirección técnica del equipo Fray Bartolomé de las Casas, porque ha hecho bien las cosas.
1: Sí, y solito.
2: Sí, solito.
1: No tiene a nadie más.
2: Efectivamente.
1: Es que en la tercera no hay asistente, no hay preparador, no hay
2: sí,
1: nada.
2: Sí, él mismo lo decía en las entrevistas.
1: Exactamente.
2: Igual que Milton, sí, Cabrera.
1: Sí, igual.
2: Hoy tuvimos el gusto de saludarlo personalmente a Milton Cabrera. Lo encontramos por ahí y pues él está anuente a que cuando lo llamemos, sí. Me dijo que sí, estaba anuente.
1: Por el momento no hay nada de información en ninguno de los equipos.
2: Solo me comentó de las visorías,
1: sí, pues,
2: que
1: sí,
2: tiene,
1: sí,
2: que está haciendo. Y ya esta es la última semana que tiene él para poder ver a los jóvenes que están llegando a las visorías, según me indicaba. Y entonces empezó hace 2 semanas las visorías y esta es la última semana para ver a los jóvenes que están llegando a las visorías, según me comentaba Milton Cabrera.
1: Así que todo es la información de la tercera. Y en la segunda, Amatitlán derrotó a Fraijanes y el equipo de Sayasche derrotó a Poptún y ya están en la segunda.
2: 1-0.
1: Sí, 1-0, ya están en segunda división.
2: Ya están en la primera.
1: En la primera división, sí. Y el próximo fin de semana están buscando sede, puede ser el estadio Mario Mena, puede ser el Juan Ramón Ponce Guay, o puede ser el estadio David Ordóñez Bardela de Zacapa.
2: También. Porque
1: para que los dos equipos puedan tener una misma distancia, tanto el equipo de Poptún como el equipo de Fraijanes, que se van a enfrentar para buscar el tercer ascenso de segunda a primera división.
2: Y fíjense, don Carlos, que el departamento del Petén tiene dos
1: equipos. Ya son dos en primera, puede ser 3.
2: Y si gana Poptún, por ejemplo, llega a tener 3 representantes
1: en la primera.
2: En la primera división.
1: Interesante.
2: Pues el departamento del Petén, pues es interesante porque sería para los equipos de allá del Petén sería muy bonito porque se enfrentarían entre ellos mismos.
1: Sí, clásicos, no son clásicos, son derbis como le llaman, va.
2: Sí,
1: porque
2: derbis.
1: El clásico es cuando dos equipos están en una misma categoría, se han enfrentado de 50 para adelante.
2: Efectivamente.
1: Sí. Y vamos a continuar con la historia de la carrera internacional. Esta semana se viene la Gesta, edición número 50. A ver qué sorpresa nos tiene, nos tienen los organizadores, don Augusto.
2: Efectivamente.
1: Porque tiene que haber pompa para el jueves.
2: Claro.
1: Sí, nos quedamos en la edición número 41, Ondara 2015, de Kenia 1-1-4-59 y Sara Kipto de Kenia hizo 1:17:41. En la edición 42, Ondara otra vez vuelve a ganar, 2016, el Kenyatta, 1:05:43. Y en la femenina, la Kenyatta Risper Gesagua hizo 1:16:41. En la edición 43, Edwin Kipsan, también de Kenia, 2017, 1:04:16. Gladys Tejeda de El Perú en 2017, edición 43, 1:14:06. En la edición 44, Daniel Muteti, este es de Kenia también, solo que es un nombre ya familiar, 2018, 1:05:43. Y la keniata Grace Enganga, 2018, hizo 1:16:52. Y en la edición 45 vuelve a ganar Daniel Muteti, 2019, siempre de Kenia, 1:05:16. Y la keniata en la edición 45 del 2019, Bikoti Chepken, hizo 1:13:23. Ahí estamos viendo Daniel Muteti, hizo un doblete 2018-2019, igual que McDonald Ondara 2015-2016. Todas estas keniatas son veloces y bastante competitivos, igual que las damas. Así que ya son el resto del día de mañana para llegar a los 49 ediciones, don Augusto, y venimos con más historias durante el transcurso miércoles, jueves y viernes, porque tenemos quienes han ganado más y individualmente, y también las damas, quienes más han ganado y los récords que se han implantado. Así que vamos a concluir con esta información importante, porque se viene el próximo domingo, 6:30 de la mañana, se correrá esta edición número 50 de la carrera internacional, en donde definitivamente más de 10.000 corredores estarán presentes en la cinta asfáltica a lo largo y ancho.
2: Efectivamente, así que toda la gente ya, pues esta semana, desde el día jueves, ya empiezan a prender la mecha, porque ya se vienen un montón de actividades que prepara los organizadores de este evento internacional que llega a su edición 50. Y pues ya don Carlos viene dando todas las estadísticas, todo lo que los ganadores de tanto en la rama masculina, también en la rama femenina. Y pues acá en Circuito Deportes se lo hemos venido dando a conocer quiénes son los competidores que han ganado cada año a esta edición de la carrera internacional de Cobán. Así que pues llega a sus 50 años, el día sábado va a ser el desfile de bienvenida de los atletas, y me parece que va a haber la cena de una
1: ciudad
2: de pastas, ¿sí? Pero creo que lo hacen
1: en la zona 8,
2: en la zona 8, en el polideportivo.
1: Sí, y la entrega de los kits, eso es en
2: atrás de la Plaza Magdalena,
1: el nuevo,
2: valga la redundancia. Sí, y pues allá se entrega todo lo que es el kit para todos los corredores que sean
1: plenamente inscritos.
2: Sí, claro. Pues como usted ya lo dijo, don Carlos, ahí va a ser la entrega de todos los corredores que van a participar en esta 50 carrera internacional de Cobán. Y antes de irnos a la pausa, don Carlos, al equipo del Deportivo Sayache le dieron un premio por ascender a la primera división.
1: Su junta directiva.
2: Por su junta directiva, por 26.500 quetzales que se los que le dieron al equipo de Sayache. Me parece que fue la municipalidad. No, dice, no logro ver lo que dice un cheque que le dieron, pero fue de 26.500 quetzales.
1: Bueno, viene a favorecer a los jugadores que se dedicaron con esfuerzo,
2: se bajaron
1: con,
2: a lo grande.
1: Sí, a lo grande, y ganar a un equipo fuerte también como Potón, que hizo bien las cosas, muy competitivo en todo el torneo apertura y clausura de la segunda división.
2: Efectivamente, nos vamos a la pausa, don Víctor, porque ya son las 18:30.
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4: 18:30.
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1: Bien, volvemos a la información deportiva del fútbol nacional. 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Don Augusto y amigos aficionados, el equipo de Deportivo San Pedro ascendió a Liga Nacional. Fue su campeón de la apertura y ayer campeón del clausura ante un Deportivo Siltepeques que jugó con su equipo alterno.
2: Sí, pero sí, algunos de los titulares jugaron. Sí,
1: algunos, como sí, seis.
2: Sí,
1: sí, pero bien por Luis Eric González, porque sabe de que el partido más importante es el próximo fin de semana.
2: Sí.
1: Claro. De nada servía ganar este partido, programarse campeón de clausura si no sube.
2: Sí, claro, es lo que él decía.
1: Ajá. Juan Najarro no jugó, Wilson no. Díaz no jugó, también César Madrid no jugó, el muchacho Danilson Hernández no jugó, Armando Zamorano no jugó, Fabricio González no jugó, y Andrés Lescano. Siete jugó.
2: Andrés Lescano sí jugó.
1: No estuvo ni en la banca, jugó. No.
2: Bien, jugó en el segundo tiempo.
1: No lo vimos.
2: Aquí tenemos todo.
1: Según mis registros, no estaba ni en la banca. Son 7 jugadores los que no vieron acción el día de ayer con el equipo de Suchitepec.
2: Ahorita le digo yo quiénes
1: son. Dentro de el que los que jugaron de los titulares, por ejemplo, está José Luis Castillejos, también el jugador Jorge de León y Mikimba Ikuté, Mafre Ikuté. Ronald Regalado, el hijo de Ronald de Carchá, es titularísimo, salió tocado. También Roger Díaz, el paraguayo, de ahí todos jovencitos.
2: Aquí no. tenemos la alineación del equipo de Suchitepec, que salió con Eder García,
1: sí,
2: el portero,
1: sí.
2: Neri Cabrera Villatoro, el otro que jugó, Martín Alejandro Betancur, el otro José Luis Castillejos, Eric Alexander Rivera, Ronald Regalado, Adrián Cifuentes, Denis Herrera y José Palma, Roger Díaz, Jorge Matul y suplentes estaban Juan Najarro, Neri Cifuentes, Dani Rodas, Robin Corado, Luis Castro, Gabriel Alejandro Monterroso, Mateo Alvarado, Mafri Cute, Esvin de León, Héctor Damián
1: Arévalo.
2: Héctor Damián Arévalo y ¿cómo se llama? Lescano, Andrés Lescano.
1: 10. Entonces sí, no lo quiso arriesgar.
2: No lo quiso arriesgar.
1: 7 jugadores titulares, ¿no? Y no jugaron.
2: Sí.
1: Así que interesante la nómina de Suchitepec. Creo que es el favorito para llevarse por lo menos el ascenso directo a Liga Nacional. Esperemos, un equipo de tradición, tiene bonita cancha. Y también es de hacer notar que ya merece estar en Liga Nacional. Mucha inversión ha tenido.
2: Sí, efectivamente.
1: Pero como los resultados, usted arma un equipo, no necesariamente va a subir rápido, porque es fútbol. Hay otros equipos que con menos inversión, pero tienen un buen desarrollo futbolístico y son protagonistas también. Así que buen resultado, 2-0. Sí, se le complicó un poco al equipo de San Pedro, porque a los 5 minutos falla un penal de Iván Camilo Mora. Se lo detiene bien,
2: capitán.
1: Buen guardameta el de Suchi.
2: Sí,
1: a pesar de que no es el titular.
2: No es el titular.
1: Buen guardameta, ¿eh?
2: Sí.
1: García. Esos dos son los que subieron con Deportivo Mictlán. Estos dos muchachos, los dos jugaron con Mictlán, los lleva Eric González, los conoce y veamos, casi están a punto de ascender.
2: Sí.
1: Y en el otro penal, protagonista un muchacho de la utilería, ¿va?
2: Ah, sí.
1: Que siempre
2: le llegó a dejar una toalla, creo,
1: sí,
2: que
1: pues dónde iba, para dónde iba el disparo.
2: Sí, le dijo.
1: Pero en el segundo no le hizo caso.
2: No, porque iba
1: a la izquierda.
2: Iba a la izquierda.
1: Sí, y él que lo tiró al centro. Y si se lanza ahí, lo detiene.
2: Efectivamente.
1: Pero pasó.
2: Y lo expulsaron.
1: Sí.
2: Sí, lo expulsaron.
1: Y aparte el segundo gol. Un despeje a medias, como le pasó en el primer juego de Xela y Municipal, que a medias despeja el defensa y el riflazo de Iván. No, no fue disparo fuerte, colocado. Iván Camilo Mora, que ahí se por lo menos logra refrendar algo de lo que había fallado, ¿eh?
2: Sí, claro.
1: Un desahogo para él poder gritar gol después de haber fallado el penal.
2: Y de ahí
1: no se hubieran ido a tiempo extra.
2: Y de ahí viene el segundo.
1: Sí, él anota el segundo.
2: Sí.
1: El despeje a medias de Dani Rodas queda a medio en los linderos del área y el disparo todavía está solo, ve dónde lo coloca, parado el guardameta, ya no tuvo reacción Eder García.
2: No, ya no. Ni no le llegaba.
1: Sí, minuto 82, ya era poco para finalizar el juego.
2: Efectivamente, así
1: buena
2: que
1: victoria para San Pedro. Solo es para darle una guinda al pastel, como dicen los muchachos, ¿no? Ganar la corona del clausura. Y asciende como premio mayor, asciende la Liga Nacional. Suchitepec a espera de su rival el próximo fin de semana en el Estadio Pensativo, 18:05 minutos, el equipo de Suchi contra el equipo de Nueva Santa Rosa de Marlon Iván, el Chino León.
2: Efectivamente, así que tendremos buen partidazo este fin de semana y también Pues hablaremos más adelante. También se viene la final de la Champions.
1: Sí, sí, ya, ya lo vamos a hablar también dentro de
2: París, 3D. Con el Arsenal, ¿verdad, Carlos?
1: Así es, sí.
2: Sí, a las 13.
1: Después de 22 años del Arsenal de no competir, ya estará con el con la oportunidad de conseguir por lo menos la corona. Y el equipo de Luis Martínez estará tratando de buscar su segunda Champions, porque ya ganó una, así que interesante. Y también en la Champions Cup de la CONCACAF se viene el equipo de Toluca contra los Tigres de la UNAM. Esta va a ser la final de la CONCACAF, así que este va a ser el sábado también, eso va a ser en la noche. En la noche va a ser este juego, en donde definitivamente son entre mexicanos. Se van a dilucidar la final del torneo de CONCACAF.
2: Vamos a ver tres finales entonces el día sábado.
1: Sí.
2: Empezando con la de
1: dos a la misma hora.
2: De la Champions y de la primera.
1: Y el otro sí va a ser a las, tengo entendido, a las 13 horas. Habían dicho 10:30, muy temprano.
2: Muy temprano.
1: ¿O será porque los temprano, no llama la atención los dos equipos?
2: Bien, yo digo que sí llama la atención. Llama,
1: 13 horas entonces.
2: Sí, claro.
1: Así estaremos que pendientes entonces de esa información, de lo que puedan. Definitivamente ya están todos los campeonatos de todos los países, están llegando a la conclusión.
2: Sí, también buena panorama,
1: ¿no? Ah, sí, no, eso es. Es que en los estadios se ve de todo.
2: Sí, claro.
1: Sí, en los escenarios deportivos, que bueno, no suceden muchas cosas que uno no deja de, a veces ni lo, uno estando ya, imagínese, en transmisión, uno no ve cosas que pasan.
2: Efectivamente. Suceden, sí. Pues así está la situación en la primera división, que ya, pues, como ya lo indicamos, ya hay dos equipos. Nuevos huéspedes, dos equipos en la primera, Sayache
1: y el equipo de Amatitlán,
2: vuelve. Sí, y el próximo sábado
1: los dos vuelven, ya vuelven. Han estado
2: Amatitlán, había estado en la primera
1: igual que Sayache.
2: Sí, claro. Y pues ya los dos equipos ya son de primera.
1: Faijanes ya estuvo.
2: Faijanes, sí.
1: Optum, que yo recuerde, creo que no ha estado en primera, pero tendrá su oportunidad este fin de semana. Veremos, solo falta dilucidar dónde se va a jugar, en qué estadio. Mario Mena o el Juan Ramón Ponce de Guay o el David Ordóñez Bardales. Más me inclino por el estadio de Zacapa.
2: Me parece que el David,
1: según las condiciones, Bardales, un poco sí, más grande para las dos aficiones, tanto de Fraijanes como la de Poptún.
2: Así es, así que pues en la primera división así están las cosas, don Carlos. Ya en la Liga Nacional,
1: pues no hubo remontada.
2: No hubo remontada
1: que por tanto, el equipo de Xela,
2: que tanto decían en todas las redes. En todas las redes sociales.
1: Era muy difícil.
2: Todos los quetzaltecos daban por hecho la remontada, pero no llegó la remontada.
1: Sí. Aparte de que era 3 goles y no era ni Cobán ni Antigua.
2: Efectivamente.
1: Así es, sí, un equipo claro, acostumbrado a jugar finales, el equipo rojo. Y hoy por hoy tiene una de las mejores plantillas, no hay que esconderlo de esa manera.
2: Sí.
1: Si veamos los cambios que hacían,
2: prácticamente
1: de la misma cualidad y calidad de los que salían. Entonces, ahí se ve la plantilla de uno y otro equipo. Xela acusó la baja de Aparicio. Tres ya no estaban y en la banca no estaban los dos guardametas. Era muy poco lo que tenía en el banco Roberto Hernández Ayala.
2: Efectivamente.
1: Sí, llegó a complicarle a Municipal. Sí, sí,
2: le complicó un par de disparos.
1: Pero la situación es de que la pelota no quiso entrar, no afinaron la puntería, no llegaron con esa determinación de terminar las jugadas. Y Municipal tuvo un par y las concretó, y ese golazo que le salió al caballo.
2: Al caballo Morales.
1: Muchos dicen que, como dicen, como suele decirse, de chiripa. No. Pero ¿se recuerda el gol que le hace a Misco?
2: No fue de chiripa, no. Sí, tampoco.
1: ¿Recuerdas el gol que hizo contra Misco?
2: Efectivamente. Pega bien. Sí.
1: Y con el defensa en la línea. Y ahora el arquero no le pudo llegar. Hubiera estado Silva, tampoco le llega.
2: No llega.
1: No llega.
2: Sí, fue bien filtrado. Cabal, donde se une, donde se une el travesaño y el poste.
1: Paral. Sí, igual, claro. Con el tiro libre de Checa Hernández en el primer juego.
2: Sí, efectivamente. Tato Chan, como le dicen al portero de Xela, pues se estiró, pero no le llegó para nada. Y entonces ahí Municipal desde ese minuto aseguró el campeonato.
1: Sí, porque ya era cuesta arriba, 4 goles de diferencia. Inclusive, si vemos las cosas, hasta Mario Escobar ya no quiso sumar minutos.
2: Dijo
1: 90, ahí terminó.
2: Y me parece que don Mario Escobar no le sacó tarjeta roja a un jugador super chivo que ya tenía tarjeta
1: roja. No es a él, sino que es a Braulio Linares.
2: Braulio Linares.
1: Sí, pero no sé si le saca a él o es a otro, porque si fue a él, como se ve, tenía que haberle sacado la roja y no se lo saca.
2: No se lo saca.
1: Y nadie le dice.
2: Nadie le dice, y él, me imagino.
1: Y ahí termina el juego.
2: Y ahí pita el silbatazo.
1: Se le olvidó de plano.
2: Sí, pero en ese caso,
1: vamos a ver que la comisión se va a preguntar. Ya no repercutía en nada.
2: Ya no, porque ya estaba para terminar el partido.
1: Tenía que meter 5 para poder. Tenía que meter 4 para ir a la larga y 5 para campeonizar de una vez.
2: Sí, efectivamente. Ahora
1: muy cuesta arriba.
2: Ahora, como siempre, hay alguien que es fanático super chivo.
1: Sí.
2: Viene un comentarista o periodista de la cadena Azul.

0: Y tuvo tiempo para verlo y lo manda. Y Eric López, Eric López tuvo uno y parecido y lo manda arriba. No había nadie más, solo uno estaba en la portería.
1: Sí, poco faltó para que saliera goleado nuevamente.
0: Municipal jugó inteligente, esperó, contragolpeó
1: y pecó.
0: Y pecó de no rematar al adversario.
1: Más el marcador.
0: Sí. Los dos tuvieron, ¿no? Sí, tuvo un poco más de posesión de balón el equipo de Quetzaltenango en el primer tiempo. El segundo estuvo más parejo.
1: Efectivamente.
0: Pero lo que uno no hace en el campo, el adversario lo hace, y eso fue el segundo gol.
1: Sí, efectivamente. Y cuando, como lo indicamos, cuando Municipal, el Caballo Morales, mete el segundo gol, ahí se acabó las aspiraciones de Xelajú y se vio en el rostro del asistente.
0: Tanto de aficionados como del cuerpo técnico, sí, jugadores, cabizbajos.
1: Don Roberto Hernández se agarra la cabeza, sí, y el asistente hace unos gestos.
0: Como quien dice, aquí ya
1: valimos.
0: Sí.
1: Pero felicitaciones para los dos equipos.
0: Llegar a la final no es fácil.
1: Sí, claro. Y felicitaciones para el equipo rojo del Municipal. Sabemos que aquí en Alta Verapaz hay muchos rojos, muchos cremas.
0: A nivel nacional.
1: Y también hay muchos lanús, porque sí, recordemos también que casi todo el que era el mercado de la terminal, sí, antes, hay bastantes que son de Occidente.
0: Sí. Que son de Occidente le van a Xela. Por ejemplo, un amigo que estuvo con nosotros en Circuito de Deportes, me llamó ayer, estaba algo molesto, dice que Xela mereció ganar.
1: Así
0: me dijo.
1: Pero no ganó, le hubiera dicho.
0: Así le dije.
1: Pues Municipal, con este su título 33, don Carlos, aseguró su lugar en el bombo 1
0: de la CONCACAF. Por cierto, va a ser mañana
1: va a ser el sorteo.
0: Sí.
1: Ya tenemos también quiénes son los equipos que están en cada grupo.
0: Démosle a conocer. En cada bombo.
1: Sí, en cada bombo. Sí. Ya le voy a indicar en dónde están ubicados estos equipos. Se nos ha perdido aquí la ubicación de estos. Ya lo teníamos, pero
0: son 20 equipos, 4 ticos, 4 guatemaltecos, sí, 3 hondureños, 3 salvadoreños, 3 panameños, 2 nicaragüenses y 1 beliceño.
1: Efectivamente.
0: Para sumar 20 equipos, quedarán 4 grupos de 5 y la semana comprendía del 28 de julio hasta finales de agosto. Termina la fase de clasificación de este torneo. Dos equipos por grupo clasificarán octavos, cuartos de final. 8 equipos clasifican a la fase final, cuartos de final, semifinal y final en mes de diciembre.
1: ¿Y quién cree usted, don Carlos, que va a representar muy bien al equipo
0: pues esperemos que Guatemala. Todos esperamos que todos los 4,
1: sí,
0: Municipal,
1: claro,
0: tiene la oportunidad de jugar de local, porque si está en el bombo 1 con cualquiera de los que le toque va a jugar el último partido de local, cosa que no había sucedido anteriormente.
1: Efectivamente, está en el bombo 1, está Alajuelense de Costa Rica.
0: Va a jugar de local el último partido.
1: Herediano de Costa Rica.
0: Ya vio.
1: Olimpia de Honduras.
0: Municipal de Guatemala.
1: Y Municipal de Guatemala. Ahí es en el bombo 1.
0: Los 4 van a jugar el último partido de la clasificación. El de local. Van a haber 2 fuera y 2 adentro.
1: Efectivamente. En el bombo 2 está el equipo de Saprissa de Costa Rica. Plaza Amador de Panamá. Antigua Guatemala de Guatemala. Sí. Xelajú Mario Camposeco de Guatemala. Los dos equipos guatemaltecos están en el bombo 2.
0: Muy bien.
1: Efectivamente, en el bombo 3 está Motagua de Honduras, Cartaginés, el equipo de don Amarini Villatoro, Maratón de Honduras y Misco de Guatemala. En el bombo 3 está Misco. En el bombo 4 está Alianza del Salvador, Luis Ángel Firpo del Salvador, Real Estelí de Nicaragua y FAS de Santa Ana del Salvador.
0: No están muy bien rankeados los salvadoreños, ni los nicaragüenses.
1: Efectivamente.

0: En el bombo 5 está dirigente Costa Rica.
1: De Nicaragua.
0: De Nicaragua. Sí. Alianza de El Salvador.
1: Esa es Alianza de Panamá.
0: Alianza de Panamá. Panamá,
1: sí.
0: Pues aquí vemos que es de El Salvador, porque pues, está la banderita.
1: Entonces el otro Alianza del tercer bombo es panameño.
0: Sí, es Alianza de El Salvador.
1: Ah,
0: sí, UNESIF, UMESIP. Este equipo me parece.
1: ¿Es de Panamá?
0: Yo creo que aquí no miremos, me faltan lentes, don Carlos.
1: Sí, UMESIP sí es de Panamá.
0: Sí, UMESIP sí. Y Verdes.
1: Ah, sí, es de Belice.
0: Belice, sí. El único equipo de Belice sí. Está en.
1: Es el único.
0: En bombo número 5.
1: Siempre participa ese equipo, es fuerte, ahí está el único. Pero los eliminan al principio en la fase de clasificación, pero tienen derecho a participar por ser de Centroamérica.
0: Efectivamente, mañana va a ser el sorteo de estos 20 equipos que jugarán el torneo centroamericano, basados en el ranking de FIFA, como usted ya lo indicó.
1: Sí, sí.
0: Los mejores 6 equipos clasificarán a la CONCACAF Champions Cup 2027.
1: Sí. Los cuatro que van a la semifinal clasifican a la Champions League, y los dos que quedan eliminados, los dos quinto y sexto, juegan a un repechaje con el séptimo y octavo, si no soy mal. Así lo hacían, de repente cambia el formato.
0: Efectivamente, así que esta es la información entonces en cuanto a los equipos los equipos guatemaltecos que van a participar en la Central American Cup del año 2026 en la edición 20, de bombos acá en el campeonato de la Champions.
1: Desde 2021 que lo ganó Comunicaciones. Esa era Copa Centroamericana, pero ellos dicen que es Copa CONCACAF, pero realmente es Copa Centroamericana que ganaron los cremos en el 2021, se recuerda.
0: Efectivamente. Así que nos vamos en el internacional, don Carlos.
1: Sí, vámonos de una vez para cerrar con broche de oro el programa, que el equipo de Cruz Azul es el campeón, su décima.
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1: Los Cementeros ganaron su décima copa ante los Pumas de la UNAM y en suelo ajeno, en el Estadio Olímpico de la Universidad de la Universidad Nacional.
0: Sí, de los Pumas.
1: Sí, ahí en la Ciudad de México.
0: Con todo Keylor Navas y compañía.
1: Y también Adalberto Carrasquilla, veremos su evolución porque salió lesionado.
0: Pues me parece que buena
1: no
0: noticia.
1: No es nada
0: buena
1: grave.
0: Noticia para la selección de Panamá, porque salió una notificación de que Carrasquilla está bien. Entonces ya, jugará.
1: Faltando 14 días, creo que sí, jugará el Mundial.
0: Sí, efectivamente.
1: Igual que Messi, estará fuera unos 15 días y ya estará listo para el próximo Mundial.
0: Efectivamente.
1: Va a ser, es el jugador que ha jugado más partidos en los Mundiales. Ahí les vamos a dar toda la historia.
0: Messi. Efectivamente.
1: Que nos vamos, don Augusto.
0: Pues antes de irnos, sí, vamos a dar a conocer la convocatoria oficial de la selección mayor de Guatemala, de la mano de Fernando Tena.
1: Para los amistosos.
0: Sí, para los amistosos está José Agustín Ardón Castellanos, está José Mario Rosales, está Luis José Morán, está Óscar Alexander Santis. También está Óscar Antonio Castellanos, Kevin Estuardo Ramírez, Cifuentes Sigüenza, William Jehú Fajardo, que era del equipo de
1: Mictlán.
0: Y también está Adrián Estuardo
1: Recinos,
0: Marcelo Adrián Hernández, José Carlos Pinto, Daniel Omar Méndez, Mateo Dominic Evans Wolf, está Nicolás George Hagen, José Alfredo Morales y Nicolás Samayoa, Jonathan Franco, Rudy Muñoz, Jeffrey Bantes y John Robert Méndez.
1: Interesante la nómina.
0: Son los 18
1: jugadores.
0: 19 jugadores que convocó Fernando Tena.
1: Así que veremos, y los internacionales que se van a sumar harán 23, con Darwin Long, también Arquímedes Ordóñez, Darón Herrera van a venir. Nos vamos, don Augusto.
0: Faltan 4 minutos para que sean las 18 horas. Nos vamos entonces con nuestros auspiciadores, don Carlos.
1: 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A nombre de nuestro director, Waldemar Max, ahí don Víctor, bien acucioso el muchacho en la cabina, en el control master, nuestro ingeniero de sonido, don Augusto, hoy en el análisis, y un amigo también, mil disculpas por la discofonía, dijo alguien por ahí, pero son gajes del oficio. Nosotros los que tenemos herramienta con la voz, eso nos sucede.
0: Efectivamente.
1: No siempre, pero hay que cuidarnos.
0: Es cuando pues afecta la garganta,
1: las cuerdas vocales.
0: Sí, claro.
1: Y no, pues, no nos duele nada, simplemente son...
0: Sí, se va a recuperar. Ya mañana va a venir al 100%.
1: Sí, al 100%, así que...
0: Y mañana vamos a darles a conocer el equipo de Antigua Guatemala, las bajas, las altas, contrató 4 jugadores.
1: Excelente.
0: Entonces mañana los vamos a dar a conocer cómo está el conjunto aguacatero y así vamos a ir con los otros demás.
1: Ya viene más información.
0: Efectivamente.
1: Feliz noche. Hasta entonces.
0: Feliz noche entonces, hasta mañana.
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3: 18 horas con 59 minutos.

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1: 20 horas en punto.
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De hecho, Gilby, ecuera tan ingresante el músico. Julia Cabez, ¿no?

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Saludos y bendiciones. Buenas noches. Gracias Fernanda. Igual. Alin San José Bola. San José Bola y macho que oke es la San José Bola y Se ha hecho el filtro que eres, Mex. Heidi, saludos, don Víctor, acá te estoy visualizando desde España. Gracias, Heidi, bendiciones de Samac. La Samac, ya fui, ya se ha hecho el filtro. ¿Sabes dónde es? Dines. Buenas tardes. Bendiciones desde Samac. Ni Nauviana, ni con la quinta de Nau Samac. Ni Nau San José Samac, el Rosario. 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
Ocup, Sakalis, Metzeuli, Jaconjiquis, que don Víctor, buenas noches, saludos, visualizando en Papá San Juan Chamelco, Juana Lupana Canto, Juana Lupana, Juana, Juana Lupana, Abanano ya, como es. Alen Guanquín, Capitul Fray, Junin Beach, Adiós, Antil Musete. 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
1: 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Don Víctor, buenas noches, visualizando en Papá San Juan Chamelco, Arena Catquil Fray, Abanán Bandio Chacuecua. Saludos desde Cesoch, Xolcu, Asala Chola Xolcu. Abanán Cabón, saludos desde Cabón. A mi papá Juan siempre escucha radio en la montañita. Agua. Yoni Chitaina Talimán Darán Semocochi Secchiona Jurunap de Chicle Calor. Quiero un canto existen tiene ya le pasamos, ya le pusimos su canto. Hola, soy Henry, mando un saludo a mi esposa Verónica Pical, se encuentra en Chiquisquí. Tojarán Chiquisquí. Aguavicto, Chendras Pedro Choc. Buenas noches, don Víctor. Subiste las fotos de San Isidro, Tontem. Ah, pues ahí estamos. Ahí está en TikTok, busca ahí como el chino. Mayuyoka, Mayuyoka de Lidayo, Kutanka, Likuan, Poktum, Mayuyoka de Lidayo, Unan, Ganinda, Uruguay. Aranguan, li fotos, li jalamote, si aranguan de TikTok. Es decir, aranguan de chino. O talante de Tau, como es, talante de Rile, ¿cómo es? Abanan, Caru se tauro chiris lisqueli la tini dios ecuer. 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Chengosa cachlanatimo ya. ¿Cuál es el objetivo de este mensaje? ¿A qué nos invita Jesús en este mensaje? ¿Qué quiere el Espíritu Santo con nosotros? Tantas preguntas que surgen en cuanto a una lectura. Y por eso Juan en su Evangelio nos decía, en el nombre del Padre, del Hijo, del Espíritu Santo. Amén. Al anochecer del día de la resurrección, estando cerradas las puertas de cada de casa donde se habilitaban los discípulos, por miedo a los judíos, se presentó Jesús en medio de ellos y les dijo: la paz esté con ustedes. Dicho este, les mostró las manos y el costado. Cuando los discípulos vieron al Señor, se llenaron de alegría. De nuevo les dijo Jesús: la paz esté con ustedes. Como el Padre me ha enviado, así también los envió. Después de decir esto, sopló sobre ellos y les dijo: reciban el Espíritu Santo. A los que les perdonen los pecados, les quedarán perdonados. Y a los que no se los perdonen, les quedarán sin perdonar. Sebli Kutanaan.

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Saludos de Elena, gracias Elena, bendiciones. Saludos, un video, hay don Victor. Hay dos. Hola, que te estoy escuchando en Telemán, Gender, Nico Suazo. Abanan. Anacuan Shkachevi, al que nos invita, ¿qué quiere Jesús? ¿Qué hicimos por el Espíritu Santo? Ulón Kachena Basutna, a la religión, o sea, el estar en una comunidad cristiana, en este caso católico, no es para exagerar en la fe. Sino es de sencillo y simple, si lo vemos en cada lectura del Evangelio, es práctico porque dice Jesús, va así de sencillo, yo les sopló sobre ellos y les dijo, reciban el Espíritu Santo, mire, a los que les perdonen los pecados, les quedarán perdonados. Es lo más común. 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

0: 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Saludos de Elena, Chandrayani, Elena. Elena, ¿qué? Elena Al. Desde Chinaycha, estamos escuchando, don Víctor. Adiós. No consigo salir a la barca, sal como es.
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2: Horas con 5 minutos.
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Tento aquí, ya debe de haber un momento de diálogo crítico, chingue, vaya. Y es que es la hermana Gonzil. Hay que tener pensamiento crítico, no un pensamiento adormecido, no un pensamiento como que te fuesen usado como los magos te adormecen y solo estás ahí. No, tenés que tener la mente más crítica. 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

0: 21 horas con 20 minutos.
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Te estoy viendo en vivo en TikTok, Chan Kaila Henrique Che. Bendiciones. Acá nací, bache, buena programación, don Víctor, soy Feliciano. Mala Feliciano, Lina Bichan. 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

0: 21:46.
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1: Buenas noches, don Víctor. ¿Podrías complacerme el canto de cumpleaños para saludar a mi mamá? Hoy cumplió años. Saludos ahí a quién, ¿cómo se llama tu mamá? Buenas noches, ¿qué tal, Domingo? Buenas noches. Gracias por visualizarnos. Ahí estamos, gracias por la rosa. Gracias, ¿eh? Buenas noches, doña María.com. El Chejonac, Limbisli, Jesús, Naraz, Nacabili, Gatín. Buenas noches, don Víctor, podrías complacer ahorita ya. Ya lo vamos a escuchar ya formal. Acá estamos, gracias por la...

Israel, mi estimado. Tené cuidado porque ahí está en conflicto el país. Pero quién es Acuavinquela, Arín Purulá, Mandesa Acue Dominga. Ha dicho el ejército que Acue Dominga, Chocre la Juncapal, Chocre la Colala Cajón, la Sumatín, la Ana, la Chocua, Chesconil, Bandios, la Acuacuiza, TikTok, Ana, Dominga. Abanan, Lis, Cheque, Lis, Reina Malacana, Reina Cabic.

Hey, Sharon, yo, checo la cleta jornal, yo seré texo atinac. ¿Qué tal? Buenas noches, don Víctor. Gracias ahí a Federico. Buenas noches, don Víctor. Bendiciones en su programa. De la noche le saluda don, la familia de don José. ¿Qué tal, don Chepe? ¿Cómo estamos? Que Dios le bendiga y feliz noche desea a la familia Pop Aguilar. Gracias a la familia Pop Aguilar. Gracias por el cariño, gracias por la amistad. Dios les bendiga. Hay que seguir cosechando más. La intención siempre de transmitir en TikTok es de que hagamos más conciencias y que seamos más humanos. Que aprendamos a tener esa buena relación humana que Dios quiere que tengamos. Y también, dice Roberto Carlos, tener 1,000,000 de amigos. Yo quiero tener 3 millones, 4 millones. Antes de morirme quiero tener más millones de amistades. Así que Dios les bendiga, que tenga un buen descanso. Rosa Pérez Choc, ¿de dónde es Rosa Pérez? Gracias también por esos corazones. El que harán guangú, como es, de corazón yo les digo, muchas gracias por acompañarme. Hemos iniciado la semana. Dios nos vele nuestra semana, Dios nos apoye, Dios nos cuide. Así que la mejor, le deseamos en esta hora de la noche. La paz, como decía la palabra de Dios ayer, la paz les doy y la paz les dejo. Así que la paz quede con cada uno de la familia de Stereo Gerardi.

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Hola, don Víctor. Buenos días. Saludo para usted y para mi mamá, fiel oyente de la radio Geraldi. Las mañanitas de los caminantes, por favor, estoy cumpliendo años. Ahorita vamos a ponerle los caminantes. ¿Quiénes más saludamos en nuestra plataforma de TikTok? Gracias, ¿cómo están ustedes? Buenos días. Buenos días a toda la familia que nos visualiza en la plataforma de TikTok Estéreo Geraldi 107.9. Seguimos escuchando el madrugador ranchero. Mensaje, buen día don Víctor, compláceme con mi querido viejo y te vas ángel mío desde Coyombalán Chisec, profesor Mario René Yalibat, bendiciones, gracias profe, ahí por el saludo. También saludamos a nuestro amigo Rigoberto Yat, zona 4 de Cobán Machataco, Barrigo. La ina catcuavio tingangina paz cuajan cabarrego hacia cu saqueo en chicana chena cuele coa profesor Mario René aquí nakamish najo crechene cobal chena pish aquí en chena tequish en no palipish. Buenos días, aquí visualizando en Secopur ya la cuidan ampush en San Pedro Cacha. 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Abran la chal. Ni que echan los caminantes las mañanitas.

Leo Dan, ¿cómo te extraño, mi amor? ¿Por qué será? No sé. Bendiciones en este día martes 26 de...

poco, amigo, yo chicle cajonal, como es. Buenos días, don Víctor. Saludos aquí visualizando la frontera del Salvador. Desde la frontera saludamos ahí a nuestro amigo Kevin Reyes. Gracias, don Víctor. Acá te estoy viendo en Columbus, Ohio. Soy Carlos de Pies del Cerro. Pie del Cerro allá por las Tortugas. Anda perdido allá en Ohio, ahí este es mi amigo. A Bananto Garán, Ohio, le caló y las pies del cerro, sacha garán, sacha le caló. Abraham, ¿cómo es?

0: Nuestra cápsula de la mañana es la lectura del Santo Evangelio. Y hoy tenemos el Evangelio de San Marcos. Y nos dice así, en el nombre del Padre, del Hijo, del Espíritu Santo. Amén. En aquel tiempo, Pedro le dijo a Jesús: Señor, ya ves que nosotros lo hemos dejado todo para seguirte. Jesús le respondió: Yo les aseguro, nadie que haya dado casa o hermanos o hermanas o padre o madre o hijos o tierras por mí y por el Evangelio dejará de recibir en esta vida el 100 por 1 en casas, hermanos, hermanas, madres e hijos y tierras junto en persecuciones y en el otro mundo la vida eterna y mucho más, que ahora son los primeros serán los últimos y muchos que ahora son los últimos serán los primeros. 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
1: Las 5 de la mañana con 40 minutos.
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obreros, carpinteros, albañiles, herreros, fontaneros, electricistas, sastres, barbero, panadero, tejedor, tejedora, maestros, maestras, enfermeras, enfermeros, taxistas, camioneros, microbuseros, mecánicos, a los amigos de agricultores en las diferentes comunidades, a las amas de casa, las señoras, también a las señoras que ya se prepararon, ya están presto y dispuesto a salir de su casa, a ir a trabajar en alguna casa, a planchar, a lavar, a tortear, en fin, se triplica, se cuadrupla la señora, así que muchas bendiciones para esa mujer, para esa señora que siempre pa' adelante, bendiciones. 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

Es un buen tipo, mi viejo, que anda solo

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Él tiene los ojos buenos y una figura pesada.

0: Yo tengo los años nuevos y el hombre los años viejos. 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
1: 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Alumno, ¿cómo estamos? Mi profe, bendiciones. ¿Por dónde se encuentra ubicado, profe? ¿Cómo es? 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

0: fanatismo. Ahora le dan guanco, tarina culacli, mi madrugador ranchero, chacre, el chavil, es ilal, como le dice.
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1: 6 horas en punto.

0: El ángel del Señor anunció a María.
1: Y concibió por obra y gracia del Espíritu Santo.
0: Dios te salve María, llena eres de gracia, el Señor es contigo. Bendita eres entre todas las mujeres y bendito es el fruto de tu vientre Jesús.
1: Santa María, Madre de Dios, ruega por nosotros los pecadores, ahora y en la hora de nuestra muerte. Amén.
0: He aquí la esclava del Señor.
1: Hágase en mí según tu palabra.
0: Dios te salve María, llena eres de gracia. El Señor es contigo. Bendita eres entre todas las mujeres y bendito es el fruto de tu vientre Jesús.
1: Santa María, Madre de Dios, ruega por nosotros los pecadores, ahora y en la hora de nuestra muerte. Amén.
0: Y el Verbo se hizo carne
1: y habitó entre nosotros.
0: Dios te salve María, llena eres de gracia, el Señor es contigo. Bendita eres entre todas las mujeres y bendito es el fruto de tu vientre Jesús.
1: Santa María, Madre de Dios, ruega por nosotros los pecadores.

0: siempre, por los siglos de los siglos. Amén.
1: Derrama, Señor, tu gracia en nuestros corazones, para que los que hemos conocido por el anuncio del ángel la encarnación de tu Hijo Jesús, merezcamos por los méritos de su pasión y su cruz, alcanzar la vida eterna. Por Cristo nuestro Señor. Amén.

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1: Sekretar. Alish Kutum es el ejemplo de mamá. Pero ¿cuál es el buen ejemplo que está ejerciendo? ¿Para cuál le chapil Kutum? Le chocos manonquil. 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
1: Ajá. ¿Cuántas cosas buenas estamos inculcando? ¿Y cuántas cosas malas estamos inculcando? Ya te dije, Jocain. Maravilla, Shahokli. 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
1: 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Hay que hablar a tu tío, tienes que decir buenos días, tienes que decir buenas tardes, tienes que decir buenas noches, dependiendo dónde lo vas a encontrar. Allá al Bartatau, Tacuatina, Ustajaan la ininkani ratina, pero la atina. Pero cuan que lo venga. 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Entonces, aruna chiemangre el cocal, no te atreves a hablar allá.
0: Ella no es tu tía.
1: Es nuestro tía.
0: No es tu tía. Él no es tu tío.
1: Ajá.
0: Ni le hables.
1: No le hables. Si le hablas, ahí vas a ver. Viene acá, tenga que león.
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1: 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Un junacli, junacli perel. Una página. 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
1: 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No es un buen ejemplo. 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
1: 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Sa hun kutan teshkech kabi, sa hun kut en algún día nos van a reproducir lo que hemos enseñado. Algún día, no hoy, algún día. Porque todo lo que estamos haciendo, ellos lo están guardando. Para reproducir en su momento.
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1: 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O sea, palabras sabias.
2: sacas en latín palabras sabias, palabras dulces, atin cha el atin jo profet. Buenos días, disculpe, cuimac.
3: Con permiso.
2: Con permiso.
3: Muchas gracias.
2: Muchas gracias.
3: Adiós.
2: Adiós. Pero con una sonrisa.
3: Nos vemos. Ajá.
2: Gracias por corregirme. Gracias por decirme esto. Ahorita yo lo digo. Salika estáos a WhatsApp. Ah, shahok. Entonces, nengela in. ¿Para qué voy a enseñar algo que no es educativo? Debo enseñar algo educativo. 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
5: 7:04.
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Hola buenos días. Les saluda en Sama familia Kish. Bendiciones. Un saludo para usted, Chenderin Manjosh, Manjosh dice Cachoni, Chapaloy, Togaran Sama, Pajayoke, Javigil, Kawa Roberto, Kawa Enrique, Kawa Compa Alejandro, Majesake, Waran Saich Olehil, Kachakunaklin, música de cumpleaños, Ana Juan Yogish Matanin Kilinchia, Lain, Sian Kuakimska, Kaldelipo Mayo, Chentesh, Marcela González, Marcela González, tag, son del pastel. Hoy cumple 5 años. Ah, linchenal. 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Abanash, Javier, y Marimba, amorcito corazón, valles de tactic, riqueni, Marimba, Rabin, Chamelco, Danacuana, Chali, Marimba. 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
1: 7:42.
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4: 8 horas con un minuto.
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Muy buenos días, estimados oyentes. Es un verdadero privilegio saludarles nuevamente en esta mañana. Hoy es martes 26 de mayo del año 2026 y les habla con la consideración de siempre su amiga Carla Cucur. Abriendo las líneas y los micrófonos de la 107.9 para dar inicio al programa Recordando el Ayer. Agradecemos profundamente que nos abran las puertas desde sus hogares. Les invitamos a disfrutar de una fina colección de melodías que se convirtieron en poemas para el alma. Así que sean todos bienvenidos a Recordando el Ayer.

0: de la mañana con 17 minutos y el día de hoy deseamos que usted sea quien guíe nuestra programación musical. Háganos saber cuál es esa melodía del pasado que le trae un pensamiento de paz y con mucho gusto la sintonizamos.
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2: Hola, hola Carlita, muy buenos días, muy buenos días. Yo aquí atento al horario de la programación. Quiero que me complazca con una canción de los Dandys, Vuela Paloma. Por favor, aquí lo estoy escuchando nuevamente en Italia. Cuídense mucho, bendiciones.

0: Buenos días, ¿con quién tengo el gusto?
1: Así es, te saluda Freddy Cal nuevamente.
0: Freddy Cal.
1: Así es.
0: Freddy Cal, gusto saludarlo, Freddy.
1: Muchas gracias por el tiempo.
0: Ajá, díganos, cuéntenos.
1: Quiero que me compase una música.
0: Dígame cuál es la canción.
1: Gracias al sol de Juan Gabriel.
0: Gracias, de Juan Gabriel.
1: Ajá, gracias al sol.
0: Gracias al sol, ah, de acuerdo. Con gusto, Freddy Cal, muchísimas gracias por sintonizarnos en esta mañana.
1: Muchas gracias.
0: Gracias.
1: Saludos a don José Alberto, a Rigo Lem, a Luis Lem y a toda la audiencia.
0: Claro, muchísimas gracias, Freddy Cal, por llamarnos en esta mañana. Pase feliz día.
1: Feliz día.
0: Gracias, igualmente. Adiós.
1: Allá.
0: Don César Vélez nos manda un pequeño mensaje. Vamos a leer lo que dice. Bendecido martes, que Dios bendiga tu día, tu hogar, tu familia, tus proyectos. Que Dios bendiga tu camino y cada paso que des. Buenos días. Muchísimas gracias, don César Vélez. Muy bonito mensaje.

0: bonito te está quedando el huipil.
1: Estoy haciéndolo como usted me dijo, mamá.
0: Es que así me enseñó tu abuela, mi hija. 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
1: Y los vamos a vender rápido, ya va a ver.
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3: 8:20.
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5: 9:02.
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a meditar sobre la actitud con la que decidimos iniciar cada mañana. A veces las dificultades cotidianas intentan opacar nuestro día, y personalmente les digo que estas dificultades se presentan en cualquier momento. Sin embargo, en nuestras manos está la decisión de buscar el lado amable de las cosas, ya sea una sonrisa sincera, un saludo atento o un momento de buena música. Son pequeños pincelazos que llenan

0: ti, gracias Edwin por sintonizarnos en esta mañana.
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0: Un saludo también para José María, que nos sintoniza allá en Chamizún. ¿Qué les parece si escuchamos las canciones que nos solicitan? Primero vamos a escuchar a José Luis Perales con

0: horas con 21 minutos.
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ingresa otros mensajes y dice: buenos días, Carlita. Saludos, soy Edwin Rash desde Chamelco. Me complaces con la música de Leo Dan. Pareces una nena. Excelente programación y bendiciones. Muchas

0: Muchísimas gracias por sintonizarnos y por escribirnos también. Bendiciones para ambos. Aló, buenos días, ¿con quién tengo el gusto? Buenos días, ¿con quién tengo el gusto?
1: Un saludo para la familia Gómez allá en Aldea Bonavista, Jalapa.
0: La familia Gómez.
1: Y para Jesús Pérez Rodríguez y la demás familia.
0: ¿Cuál es su nombre?
1: Rigoberto Gómez.
0: Rigoberto Gómez. Gracias por llamarnos.
1: Y pone la música con Leo Dan, pareces una nena.
0: Leo Dan, pareces una nena. Justamente esa voy a agregar en este momento. Ajá. Gracias, igualmente.

la mañana con 36 minutos y nos ha ingresado un mensaje que dice así. Hola, hola Carlita, buenos días. Serías tan amable de complacerme con una música de las mañanitas para felicitar a mi querido padre Macario Ajín Velázquez. La próxima semana del día 2 de junio, día martes, es el cumpleaños 60 de vida.

familias Margarita y María Margarita, de los apellidos Ajín, y sus dos nueras Florestina y Marina, y sus nietos Marco Antonio, Ángel Aníbal y Brenda Carmelina. Saludos también.

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6: 9:41.
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de enviarle un cordial saludo para don Jorge allá en Caralá. Muchísimas gracias, don Jorge, por sintonizarnos en esta mañana. Y él nos solicita la canción Historia de Taxi de Ricardo Arjona. Vamos a escucharla juntos.

Damos nuestro más sincero agradecimiento por el favor de su atención en la 107.9 FM. Les saludó y acompañó su amiga Carla Cucuy, deseándoles que tengan un día martes bendecido, lleno de salud, paz y armonía en sus hogares. Nos escucharemos en nuestra próxima cita musical. Hasta entonces, familia, muchas gracias.

sido un regalo musical para quienes gustan experimentar de nuevo los más bellos sentimientos del ayer. Les invitamos para que mañana nos vuelvan a acompañar en esta misma frecuencia y a esta hora. Por hoy, muchas gracias.

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2: 10 horas con un minuto.
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saludos y bendiciones para cada uno de ustedes. Donde quiera que se encuentren en esa mañana. Esta es la programación Duelo de Gigantes. A través de Estéreo Girardi 107.9 FM. En el último del cuadrante, pero en el centro de su corazón. A marcar el 7952-1928. Una llamada directamente en la cabina de Estéreo Girardi. Eligiendo cuál suena. La número uno. O la número dos.

competencias. Ya con ustedes su amigo y servidor, Gerardo Sol, que le estará acompañando desde este momento hasta las 12 del mediodía.

luchando, a seguir avanzando, a seguir adelante, a seguir trabajando. Que la vida es bonita. Aquí va a sonar la música. La música que nos va a motivar en esta mañana. Suena en Estéreo Gerardi, en Rappi Competencia. Al estilo único. Dieciocho minutos, ya pasamos de la hora 10. Es momento de arrancar la programación y llegó el momento de presentar la frase del día.

convertirte en la persona que soñaste ser. Mientras tengas vida, tienes oportunidad. Así es. Nunca es tarde para convertirte en la persona que soñaste ser. Mientras tengas vida, tienes oportunidad.

0: puede empezar hoy.
1: Toca ayudarla.
0: Por eso,
1: vieja luchar,
0: decide crecer.
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0: creer
1: me muera,
0: y avanzar.
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0: Aún estás a tiempo.
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0: Por eso hay que agradecer cada oportunidad,
1: los caminos,
0: cada día que Dios nos regala. Porque todavía está dando una oportunidad más para poder avanzar, para poder crecer, para poder creer en nuestros sueños. Nuestra frase del día: nunca es tarde para convertirte en la persona que soñaste ser. Mientras tengas vida, tienes la oportunidad. Dios no ha terminado contigo. Lo que no fue ayer puede empezar hoy. Decide crecer, creer y avanzar. Aún estás a tiempo.

0: primera pausa y después estaré de vuelta con más de la programación.
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3: 10 horas con 22 minutos.
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0: puesta en la número 2. No me dejas de amar. Por favor.
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0: Es momento de marcar y es momento de elegir cuál suena. Ya por acá la comunicación. Hola, buenos días.
2: Hola, buenos días.
0: Buenos días, ¿con qué tengo el gusto?
2: Que te saluda Laura de San Miguel.
0: Laura, ¿con cuál vamos? ¿Con la número uno o con la número dos?
2: Para la segunda, por favor.
0: La número dos, gracias Laura.
2: Vaya.
0: Siguiente comunicación.
3: Buenos días, Gerardo, aquí la salud de Chamelco. Con la uno, porfa, con la uno.
0: Se empató el asunto. Uno a uno, más comunicación. Aló, buenos días.
4: Aló, buenos días.
0: Buenos días, ¿en cuál vamos?
4: Por la segunda, por favor.
0: ¿Cuál es su nombre?
4: Soy Mayra.
0: Gracias, Mayra. Dos a uno. Una más y nos vamos. 7952-1928. Cuenta de uno. A la cuenta de dos. Una más, hola, buenos días. Se cortó la comunicación. Es momento de arrancar la programación con la versión musical de La Apuesta. No me dejes de amar, por favor.

0: grupo Firme.
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0: En la primera tornamesa.
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0: Esta versión musical que se titula Madre, hay una sola.
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0: Mientras.
1: Y acá.
0: En el otro lado está la versión musical de Los Temerarios.

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0: La versión musical de Los Temerarios. En la número 2. La versión musical que lleva por nombre.

0: momento de elegir y es momento de saber cuál suena. Mira por acá la comunicación. Hola, buenos días.
1: Para la segunda, por favor.
0: Para la número dos, ¿cuál es su nombre?
1: Laura de San Miguel.
0: Gracias, Laura. ¿Quién más? ¿Quién más? 7952-1928. Por la mínima diferencia. Los temerarios. Una más. 46708536. Para mensaje de voz.

952-1928. A la cuenta de uno. 46-70-85-36. A la cuenta de dos. Si no hay nadie, nos vamos. Es momento de escuchar la versión musical de Los Temerarios. Mi corazón te quiere.

0: Cal está escuchando la programación allá en Caserío Cerro Verde. Allá en San Cristóbal, Verapaz. Un saludo para sus hermanos. Dionisio Eliezer, Minor, Elma, Sara, Don Rigo Lem, Luis Lem, a Don José Alberto, a Roxana, a Roxy, y también para Don Rigo López. Muchas gracias ahí por escuchar Estéreo Girardi. Gracias a Freddy. En Caserío Cerro Verde. En San Cristóbal, Verapaz. Es momento de ir en la pausa y después estaré de vuelta con más de la programación.
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0: Amor Perdido. Es momento de marcar el 79521928. Eligiendo cuál suena. Los Tigres o los Caminantes. 4670-8536. Ya por acá la comunicación, ahora buenos días. Buenos días, buenos días.
1: Aló.
0: ¿Cuál suena? ¿La número uno o la número dos?
1: La número dos, por favor.
0: La número dos, ¿cuál es su nombre?
1: Jorge, sí.
0: ¿Desde dónde, Jorge?
1: Sí, Jorge, sí.
0: Gracias. Por la mínima. Los Caminantes. Una más, hola, buenos días. Buenos días, ¿cuál suena? La número dos, ¿cuál es su nombre? Gracias. Una más. 7952-1928, hola, buenos días.
2: Buenos días,
0: ¿cuál suena?
2: La número dos, ¿cuál?
0: ¿Cuál es su nombre?
2: Me llamo Angélica.
0: Angélica, ¿desde dónde?
2: Desde Bob, San Juan Chamelco.
0: Desde Bob de San Juan Chamelco, gracias. Y vamos a escuchar la versión musical de Los Caminantes. Y esto que dice así, Amor Perdido.

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1: Y en la número 2 está la versión musical de Los Caminantes.

0: dominante y si es la número 2. Esta versión musical que lleva por título Tuyo Será.
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0: Yo quise... Es momento de saber cuál suena. Bronco. O los caminantes. Ya por acá la comunicación. Aló, buenos días.
2: Aló, buenos días.
0: Buenos días. ¿Con qué tengo el gusto?
2: Joaquín Abelis Belis de San Antonio La Paz, Belis, los caminantes, Belis. Si nos hace favor, aquí lo escuchamos.
0: Gracias, doña Belis Belis. Vaya,
2: gracias, muy amable.
0: Igualmente. Los caminantes por la mínima. ¿Quién más? ¿Quién más? 7952-1928. Está por acá la comunicación. Hola, buenos días. Buenos días. ¿Cuál suena?
3: La 2.
0: La número 2, ¿cuál es su nombre?
3: Vicky.
0: Gracias, Vicky. 2-0. Una más y nos vamos.

0: por escuchar Misterio Girardi. Saludos y bendiciones para cada uno de ustedes. Gracias por la sintonía. Vamos a ir en un pequeño corte comercial y después estaré de vuelta con más de la programación.
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0: 11 horas con 3 minutos.
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El pensamiento del día es: una madre jamás está completamente tranquila cuando un hijo sale de casa. Porque aunque lo vea crecer, una parte de su corazón siempre sale con él. Hay preocupaciones que solo entiende el corazón de una madre. Que sus hijos crezcan, trabajen, estudien o formen su propio camino. Una parte de ella siempre se queda esperando que regrese bien a casa. Porque el amor de una madre no descansa con la edad de sus hijos. Al contrario, aprende a amar en silencio. ¿Cómo? Aprende a amar en silencio, a orar en silencio y a preocuparse incluso cuando nadie lo nota. Muchas veces una madre sonríe y aparenta tranquilidad, pero por dentro revisa la hora. Escucha cualquier ruido en la calle y mira el teléfono esperando un mensaje que diga: ya llegué. Así son las madres. Se quedan ahí revisando la hora, esperando el hijo. Escuchando cualquier ruido en la calle. Y también a cada rato revisa el teléfono si no hay mensaje para su hijo. Esperando un mensaje que diga: ya llegué. Porque para una madre, sus hijos nunca dejarán ser sus pequeños. Que el tiempo pase y ellos crezcan. Por eso hay que valorar ese amor que cuida, espera y nunca se apaga. Ese amor lo tiene una madre. El amor que cuida, espera y nunca se apaga. Porque pocas personas en la vida sienten por nosotros una preocupación tan sincera y tan pura como la de una madre. Así es. El pensamiento del día. Jamás está tranquila cuando un hijo sale de casa. Siempre está esperando

eso hay que valorar ese amor. El amor de mamá. El amor de mamá. Cuida. Espera. Ese amor nunca se apaga. 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

0: Un saludo para Edgar Ajín. Está escuchando la programación en esta mañana. En Tecpan Chimaltenango.
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0: Gracias, Edgar.

0: Caracas, la comunicación. Hola, buenos días.
1: Hola, buenos días.
0: Buenos días, ¿con qué tengo el gusto?
1: Cristian,
0: en San Pedro Carchá, ¿cuál es su nombre?
1: Cristian,
0: ¿con cuál vamos? ¿Con la número uno o con la número dos?
1: La segunda, porfa.
0: La número dos, gracias, Cristian, allá en San Pedro Carchá. Siguiente comunicación, ahora buenos días.
2: Buenos días,
0: ¿cuál suena?
2: La segunda, porfa.
0: La número dos, ¿cuál es su nombre?
2: Yo soy Otto de Cebú, Chamelco.
0: Gracias, Otto, allá en Cebú de San Juan, Chamelco. Más comunicación en esta mañana. Vamos a ver por acá, a través del WhatsApp.
3: Buenos días, la primera, por favor.
0: 2-1. Más comunicación.
4: Hola, buenos días. La primera, porfa. Soy Saida de Lankin.
0: Gracias, Saida. Empató el asunto. Más comunicación por acá.
5: Esa es la segunda, por favor.
0: ¿Cómo?
5: Esa.
0: La segunda.
5: La segunda, por favor.
0: La segunda, gracias. Más comunicación, hola, buenos días.
6: Aló.
0: Buenos días, ¿cuál suena?
6: La uno.
0: La número uno, gracias. ¿Cuál es su nombre?
6: Alberto.
0: Gracias, Alberto. Más comunicación. En esta mañana la decisiva. Aló, buenos días.
7: Buenos días.
0: Buenos días, ¿cuál suena?
7: La segunda, por favor.
0: La número dos, ¿cuál es su nombre?
7: María.
0: Gracias, María.
7: Gracias.
0: Más comunicación.
8: Buenos días. Segunda, porfa, el Álvaro.
0: Gracias, Álvaro. Una más.
9: Buenos días, por la segunda, por favor.
0: Gracias.

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1: 11 horas con 22 minutos.
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familia se encuentran allá en Cabón, la familia Bolón. Pero Jorge está trabajando allá en los Estados Unidos, allá en Missouri. Pero escuchando Estéreo Gerardi. Qué bueno, gracias Jorge. Amplificar la señal. 107.9. Vamos a continuar con más de la programación. Ya por acá en la número 1 está la versión musical de Los Tigres.

0: La versión musical de Los Tigres del Norte.
1: La iglesia.
0: En la torre mixa número 1.

0: número 2 está la versión musical de Los Temerarios. Ay, ay, ay. Enamorado. Enamorado de ti. Pilas ahí, muchachos, y es momento de saber cuál suena. Ya por acá la comunicación. Ahora, buenos días. Se cortó la comunicación. Ya por acá la comunicación. Aló, buenos días.
1: Buenos días.
0: Buenos días, ¿cuál suena?
1: Aquí le hablo Pedro de Fray.
0: Adelante, Pedro, ¿con cuál vamos? ¿Con la número uno o con la número dos?
1: La segunda.
0: La número dos, gracias, Pedro.
1: Así es.
0: Gracias. Más comunicación a través del WhatsApp.
2: La segunda, aquí te escucho en Tamaú.
0: Gracias. Ya en Tamaú. Una más. Aló, buenos días.
3: Sí, buenos días.
0: Buenos días, ¿con qué tengo el gusto?
3: Yo soy Mata, aquí en Chascual.
0: ¿En dónde?
3: Chascual.
0: En Chascual, de San Juan Chamelco.
3: Sí.
0: Gracias, Marta. ¿Con cuál vamos? ¿Con la número uno o con la número dos?
3: Con la dos.
0: Con la número dos. Gracias, Marta. Allá en Chascual. Más comunicación.
4: Hola, buenos días, Gerardo. Que suena Los Temerarios, por favor.
0: Gracias. ¿Su nombre? ¿Qué pasó por ahí? Más comunicación.
4: Por la segunda, por favor.
0: Se recuerda. Son tres cosas. Su nombre, dónde están escuchando la radio y su voto. Así de fácil. Aló, buenos días.
5: Aló.
0: Buenos días, ¿cuál suena?
5: Con Los Temerarios, si nos hace favor.
0: Pa, gracias.
5: Temerarios, gracias.
0: Gracias, doña Belis Belis. Es momento de escuchar la versión musical de Los Temerarios en esta mañana con su tema musical, Enamorado de Ti.

saludo para Mayra. Mayra Coy, allá en Chiquisquí. Está escuchando la programación en esta mañana. Está por acá. Está la versión musical de Los Bukis.

0: Versión musical de los Bukis en la número uno. Te amo.
1: Pedacito de.
0: Te amo, mamá. Por supuesto, claro que sí. Porque una madre siempre está en las buenas,
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0: y en las malas. Es por eso.
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0: Mientras, en la número 2 está la versión musical de Bronco.

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0: Es momento de marcar y es momento de elegir cuál suena.
2: Usa Carolina Bad.
0: Ya por acá la comunicación. Aló, buenos días.
3: Aló, buenos días, la primera.
0: La número uno. Va, ay, gracias.
3: Sí, gracias, muy amable, bendiciones.
0: Gracias. Por la mínima, los Bukis. Una más, aló, buenos días.
4: Aló.
0: Buenos días, ¿cuál suena?
4: La primera.
0: ¿Cuál es su nombre?
4: La Candelaria, aquí en Rashuja.
0: Candelaria, allá en Rashuja. Gracias, Candelaria. Sí.
4: Un saludo para ti.
0: Gracias igualmente por allá.
4: Vaya.
0: Gracias. El área allá en Rashruja. Una más, 7952-1928 la cuenta de uno. Ya por acá la comunicación.
5: Hola, buenos días. Aquí te escucho en la verga, pea. Soy Sergio. Con la primera, por favor.
0: Gracias, Sergio. Allá en San Pedro Carchá. Y vamos a escuchar la versión musical de los Bukis. Y esto suena así. Te amo, mamá.

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0: de la Sierra. En la tornamesa número 2.
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0: Por favor.
2: Todo empezó a ir mal.
0: Y es momento de marcar. Ya por acá la comunicación. Hola, buenos días.
3: Hola, buenos días.
0: Buenos días, ¿cuál suena? Tomando,
3: por favor.
0: La número 2, ¿cuál es su nombre?
3: Aquí me hablo el famoso Chemezún.
0: Gracias por participar en esta mañana.
3: Segunda, por favor.
0: Gracias.

0: Comunicación, aló, buenos días.
1: Sí, la segunda, si nos hace favor.
0: Va, gracias.
1: Vaya, gracias, muy amable.
0: Gracias. Una más y nos vamos. A la cuenta de uno. A la cuenta de dos. A la cuenta de tres. Es momento de escuchar la versión musical de Capaz de la Sierra. Amor, no me ignores.

la número 2 está la versión musical de Los Tigres del Norte. Lágrimas. Lágrimas de sangre.

0: Momento de marcar y es momento de elegir. ¿Cuál finalizamos? Ya por acá la comunicación. Hola, buenos días.
1: Hola, buenos días.
0: Buenos días. ¿Cuál suena?
1: Hola, uno, por favor.
0: La número uno, gracias. ¿Cuál es su nombre? Se cortó la comunicación, ¿no? Siguiente comunicación. Hola, buenos días. Ajá. Se cortó la comunicación. Una más, hola, buenos días.
1: Hola, una, papá.
0: Gracias. ¿Quién más? ¿Quién más? Ya por acá. Aló. Buenos días.
2: La primera, por favor.
0: La número uno, ¿cuál es su nombre?
2: Marta, aquí de Chillón,
0: San Pedro Carchi. Marta, en Chillón, de San Pedro
2: Carchi.
0: Un saludo para don Javier Tiul.
2: Mi papá, aquí estamos escuchando.
0: También allá en Chillón. También allá se encuentra Chillón, don Javier.
2: San Pedro Carchi.
0: En San Pedro Carchi. Vale, gracias. Uh-huh. Gracias. Siguiente comunicación. ¿Con cuál?
3: Soy Vicky.
0: Gracias, Vicky. Una más, aló, buenos días.

Ya en el caserío San Pedro. De esta manera estoy llegando a la recta final de la programación. También saludo para el famoso Rob Chu. Ya está escuchando la programación allá en el Chamizun de San Juan Chamelco. También para Don Jesús Kip, Don Chico Van Tucuru. Gracias. Me voy, será hasta mañana.

que juntarse con gente buena. No sé si volveré. Comer sin culpa. Bailar sin vergüenza. Vivir sin miedo. Reír hasta que duela el estómago. Eso es disfrutar la vida. Recordemos que la vida es única. Por eso hay que disfrutar siempre con la actitud positiva. Porque lo mejor está por venir. Muchas gracias, mi gente linda. Será hasta mañana, si Dios así lo permite. A partir de las 10 de la mañana en la programación Duelo de Gigantes. Un amigo y servidor de ustedes les dice, con permiso. Buenos días. Buenas tardes y que la pasen súper bien.

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2: 12 horas con un minuto.
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0: muchos templos de nuestros pueblos, suenan las campanas para recordar el acontecimiento gozoso de la anunciación del ángel a María y la respuesta humilde y generosa de ella al plan de Dios. Llega entonces el momento de hacer una pausa en nuestras actividades para elevar nuestra oración a Dios pidiendo, por la intercesión de nuestra Madre Santísima, su gracia abundante sobre nosotros, nuestras familias y nuestro pueblo. El ángel del Señor anunció a María.
1: Y concibió por obra y gracia del Espíritu Santo.
0: Dios te salve María, llena eres de gracia, el Señor es contigo. Bendita eres entre todas las mujeres y bendito es el fruto de tu vientre Jesús.
1: Santa María, Madre de Dios, ruega por nosotros los pecadores, ahora y en la hora de nuestra muerte. Amén.
0: He aquí la esclava del Señor.
1: Hágase en mí según tu palabra.
0: Dios te salve María, llena eres de gracia. El Señor es contigo. Bendita eres entre todas las mujeres, y bendito es el fruto de tu vientre, Jesús.
1: Santa María, Madre de Dios, ruega por nosotros los pecadores, ahora y en la hora de nuestra muerte. Amén.
0: Y el Verbo se hizo carne.
1: Y habitó entre nosotros.
0: Dios te salve María, llena eres de gracia, el Señor es contigo. Bendita eres entre todas las mujeres, y bendito es el fruto de tu vientre, Jesús.
1: Santa María, Madre de Dios, ruega por nosotros los pecadores, ahora y en la hora de nuestra muerte. Amén. Gloria al Padre, y al Hijo, y al Espíritu Santo, como era en el principio, ahora y siempre, por los siglos de los siglos. Amén.
0: Derrama, Señor, tu gracia en nuestros corazones, para que los que hemos conocido por el anuncio del ángel la encarnación de tu Hijo Jesús, merezcamos por los méritos de su pasión y su cruz alcanzar la vida eterna. Por Cristo nuestro Señor. Amén.

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0: Lavado es muerte económica, sector alerta, Congreso. Monterroso se involucra en denuncia donde es señalada Consuelo Porras. Tribunal Supremo Electoral se prepara para asambleas de proclamación de candidatos para el 2027. San Carlistas piden anular elección fraudulenta de Walter Mazariegos. El jefe de jefes con menos poder, alcaldes de Vamos con Cabal, UNE y otros. La IA tiene que ser desarmada del dominio, afirma el Papa León XIV.
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0: gente, ¿cómo están? Qué gusto poder saludarles en este día martes 26 de mayo del año 2026. Nuestro calendario maya marca el día Cujupcat. Cat es rey de enredo o desenredo. También simboliza el fuego, acto de quemar, y es red para pescar. Y la red para guardar las mazorcas del sagrado maíz. Este es el significado de este martes 26 de mayo del 2026. Nuestro calendario maya marca el día Cujupcat.
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0: Presentamos toda la información del noticiero intercultural. No aprobar ley antilavado es muerte económica, sector alerta Congreso. El sector privado subió el tono y puso fecha límite. El 2 de junio es, que según sus cálculos, el último día útil para aprobar la ley integral contra el lavado de dinero y el financiamiento del terrorismo para que el país no caiga en la lista gris de Gafilat. Si no ocurre, el costo lo pagarán todos. Familias que viven de remesas, micro empresas y medianas empresas, exportadores y hasta quien busca un crédito para una casa.
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0: La ley busca incorporar los estándares del Grupo de Acción Financiera de Latinoamérica, Gafilat. Aprobarla no es opcional, es un acto de responsabilidad y dejarla pasar es abrirle la puerta a intereses oscuros que se benefician de la opacidad. Y un país donde las remesas sostienen a millones de hogares, eso se traduce en menos dinero llegando a la mesa. Francisco Ralda de Agexport indicó que aislarse en un mundo globalizado sería una sentencia de muerte para el sector exportador.
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0: El Congreso tiene una decisión técnica y urgente frente a sí. Si la deja pasar, el país entero entrará en una cuenta regresiva que dura años y no días.
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0: Ponte Rosso se involucra en denuncia donde es señalada Consuelo Porras. el tratamiento de la denuncia por adopciones ilegales donde fue señalada la ex fiscal Consuelo Porras Argueta sigue entrampado. La Procuraduría General de la Nación actualizó el estado de dicha acusación que ahora es conocida por Cintia Monterroso, fiscal de confianza de Porras Argueta y la representante de la Procuraduría de la Niñez y Adolescencia de la PGN, Lucrecia Prera, informó que el 21 de mayo fueron notificados de que se declaró sin lugar una solicitud de cambio de fiscalía por esa denuncia, la cual se había remitido a la Fiscalía de Delitos contra Operadores de Justicia, en donde está Leonor Morales Lazo.
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0: Con el fin de garantizar la certeza y seguridad jurídica que el Ministerio Público tiene, hace referencia que este caso lo resuelve la fiscal general Cintia Monterroso y que el caso pase a la Fiscalía Regional 1 para que se acepte si el expediente se traslada a la Fiscalía de Niñez y Adolescencia. La denuncia de opciones ilegales fue presentada por expertos de la Organización de Naciones Unidas que dieron a conocer esa información en la que estaría involucrada Porras Argueta mientras laboró en el albergue gubernamental Elisa Martínez en los años 80.
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0: Cancillería es un canal y en este caso con el grupo de expertos de la ONU por desapariciones forzadas, dijo el canciller Carlos Ramiro Martínez. El director de la Comisión Presidencial por la Paz y los Derechos Humanos, COPADE, Evelyn Díaz, informó que ha solicitado una reunión con el jefe del Ministerio Público, García Luna, para abordar el expediente por adopciones ilegales.
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0: Tribunal Supremo Electoral se prepara para asambleas de proclamación de candidatos para el 2027. El artículo 49 del reglamento de la ley electoral y de partidos políticos explica que si un partido político busca participar en las elecciones debe de celebrar la proclamación de candidatos hasta 6 meses antes de la convocatoria, que será la segunda o tercera semana de enero. A la fecha existen 25 partidos políticos según los datos de organizaciones políticas, dependencia que forma parte del registro de ciudadanos que actualiza de manera periódica el listado de partidos vigentes.
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0: Existen 24 comités para la formación de partidos políticos y 4 de estas agrupaciones ya cuentan con el mínimo de 28.083 afiliados. La cantidad necesaria para constituir un partido político, entre ellas está Chapín, Xguate, Revolución y Raíces de Samuel Andrés Pérez Álvarez. El Pleno del Tribunal Supremo Electoral anunció por medio de un comunicado que se inició una auditoría para validar el crecimiento de dichas organizaciones.
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0: Mariela Rivera, presidente del Tribunal Supremo Electoral, indicó que por motivo de auditoría no podían brindar mayores detalles, pero aseguró que cuentan con la capacidad de personal idóneo para hacer esta inspección y que cuyos resultados se darán a conocer cuando finalice la evaluación. Y durante la reunión con los partidos, el Departamento de Organizaciones Políticas informó cuáles suelen ser los errores frecuentes que partidos y comités cometen al momento de presentar hojas de adhesión para nuevos simpatizantes o afiliados. 11 errores los que pueden afectar a las agrupaciones al momento en que el personal electoral examine las hojas de adhesión, lo que puede dejar como consecuencia el rechazo de los documentos.
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0: 12 horas con 25 minutos en su noticiero intercultural. Haremos una breve pausa para luego regresar con más información. 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
1: Con 30 minutos, amigo oyente, son las 12 horas con 30 minutos. Continuamos con más información siempre en el Noticiero Intercultural. San Carlistas piden anular elección fraudulenta de Walter Mazariegos. El Pleno de Magistrados se reunió para conocer los amparos relacionados con la elección del rector de la USAC. Mientras estudiantes y docentes realizaron un plantón en frente a la Corte de Constitucionalidad para exigir la anulación del acto electoral del 8 de abril, los estudiantes sancarlistas desplegaron una manta con el mensaje: la ley no tiene bando, Corte de Constitucionalidad por la USAC. Frente la Corte de Constitucionalidad del lunes 25 de mayo, como parte de un plantón con el cual pidieron que se anulen las elecciones del 8 de abril realizadas de forma fraudulenta para elegir a Walter Mazariegos como rector para el periodo 2026-2030.
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1: Byron García, secretario general, indicó que pide a los magistrados de la Corte de Constitucionalidad que resuelvan los amparos acorde a la Constitución para garantizar elecciones libres en la USAC. Se recordó a la Corte de Constitucionalidad que actúe con independencia, no solo resuelva a favor de los estudiantes, sino resuelva de acuerdo con lo que dice la Constitución y todas las normativas y la legalidad guatemalteca.
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1: El candidato a rector Rolando Chang o Rodolfo Chang señaló que los amparos se conocen ese día y son amparos preventivos que se presentaron antes de la elección del 8 de abril. Sin embargo, hay dos amparos provisionales sobre el fraude electoral que ha sido denunciado y señaló que esperan que los tribunales resuelvan en lo inmediato las acciones legales.
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1: El jefe de jefes con menos poder. Alcaldes de Vamos con Kamal Une y otros. El mapa político municipal que dejaron las elecciones del 2023 ya empezó a desmoronarse. Cuando falta menos de un año de que arranque formalmente el proceso electoral del 2027 y decenas de alcaldes han abandonando las filas de Vamos y han migrado hacia partidos como Cabal y la UNE, mientras que nuevas agrupaciones buscan consolidar su estructura territorial. Y el principal golpe lo sufre el partido Vamos, que llevó al poder a Alejandro Yamatei y colocó como líder a su pareja Miguel Martínez.
2: Jefe de jefes, Miguel Martínez,
1: En menos de 3 años, decenas de jefes ediles han cambiado de bandera política. Otros han sido sustituidos tras fallecimientos o asesinatos. Y algunos partidos emergentes comenzaron a crecer a costa de organizaciones que dominaron el tablero municipal y hace apenas 2 años. Sin embargo, conforme avanza el periodo municipal, tras el desgaste de esa organización política y la pérdida de poder de Miguel Martínez, a quien llamaron el jefe de jefes, varios de ellos han comenzado a buscar nuevos horizontes. Los principales beneficiados de esos movimientos han sido Cabal de Luis Aguirre, la UNE de Sandra Torres, aunque también hay quienes se han pasado a Compromiso, Renovación y Orden, Creo, y nuevas plataformas como Servir de Carlos Pineda.
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1: Uno de los partidos que más actores aglutina es Cabal. Hasta ahora no solo conserva la mayoría de las alcaldías obtenidas en el 2023, sino además se ha traído a actores provenientes de Vamos y de otras agrupaciones.
2: De Juan Kieblico, Escoatca, Guianzali Molambre, Blascabal, Barguina, Juan Estepana, Cristialepli, Jarupepli, Lispenile, Popol, Lise, El Marxe, Octaxali, Popol, Escabal, Las Vamos, Anacuan, que Chutla, Caranza, Estepale, Blascabal.
1: La inteligencia artificial tiene que ser desarmada del dominio, afirma el Papa León XIV. El Papa León XIV afirmó este lunes que la inteligencia artificial tiene que ser desarmada de las lógicas que la transforman en dominio, exclusión y muerte. En el discurso que pronunció en el acto de presentación de su primera encíclica Magnifica Humanitas, dedicada a la protección de la dignidad humana ante la revolución de la inteligencia artificial.
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1: León XIV, el primer papa que ha presentado personalmente una encíclica en un acto público, comenzó su discurso explicando que ha elegido la palabra desarmada porque es una palabra fuerte que insta a despertar conciencias en un momento de gravedad para nuestra historia y con una revolución con consecuencias aún más importantes que las que se vivieron en el pasado.
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1: Explicó que la inteligencia artificial está cambiando muchos aspectos de nuestra vida y está fuertemente también cambiando el modo en el que se están llevando a cabo todos los conflictos, por lo que explicó que se siente responsable de tener que dar la visión de la Iglesia. El Papa agregó que la Iglesia lleva mucho tiempo comprometida con el desarme nuclear como un servicio a la paz y a la dignidad de la familia humana y que, de la misma manera, la inteligencia artificial actual exige desarme porque, al igual que la energía nuclear, debe estar al servicio de todos del bien común.
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1: El Papa dijo que no se posee respuestas técnicas ni se pretende sustituir a quienes tienen la experiencia, pero se aporta una sabiduría sobre la humanidad que nuestro tiempo necesita con urgencia. Cada persona es única e irreemplazable, un sujeto libre e inteligente, dotado de conciencia, capaz de buscar a Dios, servir a los demás y cuidar de nuestra casa común.
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1: 12 horas con 43 minutos, amigo oyente, hemos llegado al final de las noticias a través del noticiero intercultural que se transmitió desde el segundo nivel del convento Santo Domingo de Guzmán en la ciudad de Cobán, Alta Verapaz, en este martes 26 de mayo. Un día muy bendecida y también con calorcito en la ciudad de Cobán, mis amigos. Ojalá que todas las actividades también las estén realizando. Aquellos también que ya culminaron la primera jornada laboral, pues, agradecidos con todo el esfuerzo, con todo el sacrificio, la responsabilidad y también sobre todo la puntualidad en el trabajo. Qué bonito, mis amigos, saber de ustedes. Desde La Voz está con nosotros de ahí de Chamtagades. Saludos cordiales, muchas gracias. Ahí también sintonizando la radio. Antonio también visualizando desde la Ceiba Sayachepetén. Saludos cordiales ahí a Arnoldo. Antonio, bien dicho, Antonio, ahí en la Ceiba Sayachepetén en plena sintonía de la radio. Sacul también está con nosotros. Muchas gracias por sintonizarnos. De igual manera está Andrés González, 100% Gerardo, muchas gracias. Alfredo, visualizando desde Fray Bartolomé de las Casas, Salta Verapaz, muchas gracias, Alfredo. Saludos y bendiciones por allá, ojalá que estén degustando esos sagrados alimentos de esta linda tarde. Yashkal Coy también está con nosotros. Saludos cordiales desde la isla Rashujá. Muchas gracias ahí por los saludos. Ahí también está con nosotros Lobo. Muchas gracias a Lobo, visualizando desde la zona 15. Saludos cordiales, dice, para la familia Tiul Butz desde Chinamá de Lanquín. Ahí está en sintonía también Fernando Chuba. Edgar desde Chitacá, Lanquín, también está con nosotros. Edgar, muchas gracias, Edgar, por sintonizar el noticiero intercultural que se transmite desde el segundo nivel del convento Santo Domingo de Guzmán en la ciudad de Cobán, Alta Verapaz. Agradecido con cada uno de mis amigos. 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Ese es lo más bonito, lo principal y lo primordial de Estéreo Gerardi en su frecuencia 107.9 FM. Saludos, bendiciones también para todos aquellos que también están de fiesta. Algunos municipios también ya se preparan para sus actividades de fiesta, no digamos Chamelco y San Pedro Carchá también ya se preparan, ya vienen las fiestas patronales. Saludos, mis amigos, Dios primero, hasta el día de mañana, nos veremos y nos escucharemos. Feliz tarde.
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6: 12 horas con 47 minutos.
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2: 13 horas con 4 minutos.
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3: 13 horas con 16 minutos.
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0: 13 horas con 30 minutos.
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1: 13 horas con 47 minutos.
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2: 14 horas con 3 minutos.
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distinguidos oyentes, qué gusto tan grande saludarles en este bendecido momento de la jornada. Hoy es martes 26 de mayo del año 2026 y es un placer darles la bienvenida al programa Atardecer Musical. Les acompaña cordialmente su amiga Karen.

La tarde avanza hacia su conclusión y queremos que nos acompañe activamente en la cabina. Cuéntenos, por favor, cuál es el tema musical exacto que necesita escuchar.

0: 6670-8536. O bien llamar al 7952-1928.
1: Hola, hola, Carlita. Muy buenas tardes, muy buenas tardes.
0: Buenas tardes.
1: Aquí escuchando el programa Atardecer Musical, Atardecer Musical. Una canción de Vicente Fernández, aunque mal paguen ellas, por favor, aquí lo estoy escuchando nuevamente.
0: Con gusto, don César Vélez. Vamos a escuchar esta, aunque mal paguen.

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1: Buena tarde, señor.
0: Buena tarde, ¿con quién tengo el gusto?
1: Rolando Jordán.
0: Rolando Jordán.
1: Así es, señor.
0: ¿Desde dónde?
1: Desde Sayarché.
0: Allá en Sayarché, Petén.
1: ¿Sí?
0: Gusto ya. Saludarlo. Díganos.
1: A ver si me puede complacer con dos cancioncitas.
0: Sí, dígame cuáles son las canciones.
1: No es tan fácil olvidarte.
0: No es tan fácil olvidarte. ¿Y la otra?
1: La mujer que soñé.
0: La mujer que soñé. Claro, ¿sí? Con gusto, don Rolando. Gracias por sintonizarnos.
1: Gracias,
0: en
1: señor.
0: Esta tarde.
1: Oye.
0: Gracias.
1: Gracias, buenas tardes.
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2 de la tarde con 45 minutos. Y por acá nos ingresaron algunos mensajes. Por acá dice, hola, buenas tardes, Carla, que te estoy escuchando en San Cristóbal. Te saluda Freddy Cal, quiero que me complazcan una música de Volveré para saludar a mi familia Cal Pop. Solamente gracias, feliz inicio de semana, saludos cordiales.

0: Por acá también tengo otro mensaje y dice: buenas tardes, amiga Carla, compláceme una mi música, Amor sin alma. Te escucho aquí en Aldea Cebob Chamelco. Soy Julia. Saludos para Julia.
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0: Mensaje y dice: hola, buena tarde, ¿me puede complacer con una música? El final de Mencho con Peso Pluma. Por favor, aquí te estoy escuchando en Frontera de México. Saludando a la familia Cuctut, están sintonizando la radio.

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1: 15 horas en punto.
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paso, por pequeño que sea, nos acerca un poco más a la meta deseada. Al evaluar las actividades de esta tarde es valioso reconocer que el éxito se construye con paciencia y dedicación diaria. No se desanime si algunas metas toman más tiempo de lo esperado. Lo importante es mantener el entusiasmo y avanzar.

Así que permita que la música sea ese estímulo de paz en su camino hacia su hogar. Disfrutando de una selección musical.

0: 3:17.
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0: Y por acá tenemos otros mensajes, vamos a escuchar.
2: Buenas tardes, ¿me puedes complacer la canción Cama Separada de Signo Libra? Buenas tardes.
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0: Claro, con gusto. Por acá también dice, hola, buena tarde, Carla, me complace con una música, Enséñame con Karim León.

0: hola, buenas tardes, amiga Carla. Compláceme con una mi música. ¿A quién quieres engañar de Los Temerarios?
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0: Soy Claudia de la aldea Cebob Chamelco. Saludar a mi familia Cookie y un saludo para ti, amiga. Muchísimas gracias. Aló, buena tarde. Aló. Buena tarde, ¿con quién tengo el gusto?
2: Con Mario de Estudio de la Grande.
0: Sí, dígame.
2: Quiero grabar ahora, comenzando con una música.
0: Dígame cuál es la canción.
2: No sé si está comprendiendo lo que dice.
0: ¿Podría repetirlo nuevamente?
2: Es el Chiqui Baby, es que lo que te reza.
0: Ah, de la Chiqui Baby. Chiqui Baby, me dijo.
2: Ah, sí es, así es.
0: Claro, con gusto. ¿Cuál es su nombre?
2: Soy Mario de aquí, del Prado.
0: ¿Del Prado?
2: Ixcan el Quiché.
0: Ixcan el Quiché. ¿Cuál dijo que era su nombre? Aló.
2: Mario Mucú.
0: Mario.
2: Ah, sí es.
0: Gracias por sintonizarnos, Mario, en esta tarde.
2: Yo soy Mario Mucú de aquí, de Playa de Playa Grande.
0: Gusto saludarlo.
2: Igual usted, señor.
0: Gracias por llamarnos. Feliz tarde. Adiós.
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0: 3:35. Y vamos a leer rápidamente sus mensajes. Por acá dice, buena tarde Carla, aquí te estoy escuchando en Bancap. Compláceme con una música, Ojitos Mentirosos, claro, con gusto.
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0: Por acá también dice, hola, compláceme con una música de Montes de Durango, Las Cuatro Velas. Un saludo para ti, amiga. Gracias igualmente. Acá también dice, hola Carla, buenas tardes, poneme un doble play. Espinoza Paz, El Casado Amargado, y el otro La Cumbia del Mariachi. Gracias, atentamente, Jorge Hagán.
2: Soy la Cholo Carla.
0: Dios.

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tarde con 51 minutos. Por acá tenemos otros mensajes y dice: buenas tardes, Carla, aquí te estamos escuchando con todo volumen en Tamaú. Saludos a mi familia Pacay Tot, me complace con una música de grupo Mandingo. La tarea soy yo, mi amor. Saludos a todos los oyentes de la radio Estéreo Gerardi, atentamente a Marilis Pacay. Saludos para Marilis.

acá también tengo otro mensaje. Hola, buenas tardes. Quiero que me complazca con una música de Los Dos Será, de Diego Verdaguer. Aquí estoy escuchando Rashruja. Soy Quique. Saludos para Quique.

De esta manera finalizamos una edición más de Atardecer Musical. Les expresamos nuestro más sincero agradecimiento por habernos permitido acompañarles a lo largo de este día. Les saludó y acompañó su amiga

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2: 16 horas con un minuto.
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1: 17 horas con un minuto.
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1: 17:03.
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Vamos a escuchar Tropi Ranchera Mix. A seguir bailando.

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2: 17 horas con 23 minutos.
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Saludos desde Purulá, mi hermano. Bendiciones, gracias, mi hermano. Alan Juan la Caliscobala, Cuaca. Abranle a los ojos negros, les quiero chocar.

0: Muy buenas tardes, don Chino. O sea que me puede hacer el favor de complacerme con algo de la Ecos Manzanero, porfa. Cualquiera de la Ecos.
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2: 17:41.
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Sintoníceme Fidel Funes, una casa en el aire, claro, ya, ya lo escuchamos. Aran Juan Lis, ¿quieres la una casa en el aire? Hola, chanque Aran Miguel Caloy, amigo. 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

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Abanans, María, la chocha, cabinguil, saicho, lejicho, creí, abanans, asachol, nash, quechacli, saicho, lejil, visualizando en San Pedro, Zacatepeques. Saludos a la familia. ¿A qué familia allá en San Pedro Zacatepeques? Sachiku, mañana. Saludos a la familia, dice en Sechukti, Chiquishi. Ah, Togarán, Sechukti, Chiquishi, Yoke, Chikabinkil, Lejun Cabal. Saludos desde la cooperativa Samá. Mil amores. ¡Ay! Aranguale, Jaloy, mil amores. 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

0: Ogan sa kalbiko manes, choco, timil-timil, skulak, srakbalik, akangele, marimba orkesta. Saludos, Don Víctor, Shanghai Marina, 502. Gracias, Marina, bendiciones también para ustedes que se dan este espacio para escuchar y acompañarnos a esta hora de la tarde del día martes 26 de mayo. Buen provecho, qué rico pan. Leo dice, así es, ahí sí que para la hora de la refa. ¿Cómo es, Serena Kulak, Vizquiable, Kale, Kale, Kale, Marimba Orquesta? Yo seré Naxuelo Bicomanes.
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